0: misiones y invierten, dice, les dan 6,000 soles para algo, se tragan 3,000 y rinden cuenta solamente los otros 3,000. De eso estamos cansados, de ver, no ven la cara de idiotas. Como ven que hay dinero, ahora quieren ser alcaldes. Alcaldes por Renovación Popular, alcaldes por Acuña. O sea, ya han sido alcaldes algunos idiotas sinvergüenzas, quieren repetirse el plato. Y nosotros vamos a informar a todos ellos, porque se han cambiado de Perú Libre, se han ido a Alianza para el Perú, se han ido a Podemos Perú. Ahora están regalando banderitas, no les dices, a ver, te regalan tacitas, no sé si eso es legal. Vamos a averiguar porque están regalando tazas. Tú vas a las casas en algunos lugares, especialmente que hemos estado por Junín. Imagínense, ustedes tienen en su casa, cada persona tiene los regalos de cumpleaños, una taza del regalo. Creo que se ha hecho muy común, no lo habíamos visto porque hemos visitado familias, nos dan, ¿no? Dice, y esto, la taza de Podemos Perú, otra taza, ya les he dicho, reciban todos los regalos que les dan todos los políticos, reciban nomás, y sobre todo si son tazas, si son arroz, azúcar, pero al momento de votar, por favor, no lo hagan por esto sinvergüenza, porque están comprando su voto. Somos parte del problema en nuestro país. Vamos a ver, Keiko Fujimori salió justamente el día de la parada y también el día de después de recibir la banda presidencial. ¿Y saben qué? La señora salía caminando por las calles saludando, no había nadie al lado, o sea, nadie. ¿A quién le estaría saludando si habían puras casas y no había nadie? Hay unas imágenes que lo vamos a presentar luego cuando ya regresamos en nuestro programa habitual, pero ustedes miren, no saluda a nadie y algunos hombres de prensa se han dado cuenta. A ver, vamos a escuchar cómo describe este muchachito. Adelante.
1: No. Son 5 millones.
2: Y esta cosa, que como lo ha señalado Rosa María una y otra vez.
1: No hay pueblo.
2: Uno sale a las calles, no hay pueblo. No hay pueblo, no hay gente, no hay civiles.
1: Son
2: es lo que
1: fotógrafos.
2: Se ve ahí. Solamente condecoraditos, policía, seguridad del Estado, porque no han dejado entrar a las personas, a los ciudadanos de a pie.
3: Un atentado contra el libre tránsito. No hay
2: una farsa, una finta.
3: No hay ni fiestas, ni patrias, ni felicidad. O sea, no sé qué hacemos.
2: Eso sí, pompa y circunstancia como cancha,
1: ¿no? Obvio.
4: Como cancha, sí.
2: No.
1: Son 5 millones.
2: Y esta cosa, que como lo ha señalado Rosa María una y otra vez.
1: No hay pueblo.
2: Uno sale a las calles, no hay pueblo. No hay pueblo, no hay gente, no hay civiles.
1: Son
2: es lo que
1: fotógrafos.
2: Se ve ahí. Solamente condecoraditos, policía, seguridad del Estado, porque no han dejado entrar a las personas, a los ciudadanos de a pie.
3: Un atentado.
0: Claro. Eso es lo que todo el mundo no se da cuenta y no están observando, lo que muchos a veces hombres de prensa se dan el tiempo. Imagínense ustedes ahora el general del ejército en situación de retiro, el que está ahora en estos momentos como ministro. Es una joyita, está investigado en el denominado caso Gasolinazo, relacionado con el presunto uso irregular y desvío de combustible del ejército en el año 2022. La fiscalía ha solicitado 36 meses de prisión preventiva por presuntos delitos como organización criminal, peculado, agravado y encubrimiento, desvío de combustibles del ejército. O sea que el investigado por Gasolinazo, César Astudillo, ha jurado como ministro del Interior del gabinete de Galarreta. A propósito, Galarreta tiene 3 puestos. Es parlamentario andino, es presidente de segundo vicepresidente del Perú y además presidente del Consejo de Ministros. Es decir, todo el mundo se han hecho ahí. Y al que lleva los papeles, o sea, el que llevaba los papeles higiénicos a la señora Keiko Fujimori, con pena lo tenemos que decir, porque su padre fue un gran hombre, quieran o no. Estamos hablando de Mickey Torres. Hablamos de Carlos Torres y Torres Lara, que falleció en Houston. Era un gran hombre que quería hacer muchos cambios, lo conocimos personalmente, pero es una gran diferencia porque su hijo es un chupamedias. Vamos a ver cómo nos dicen el investigado por Gasolinazo, el ministro del Interior, César Astudillo, ha jurado como ministro del Interior. se cubren. Así como lo hacían, ¿por qué no lo hacían? A ver, anteriormente, cuando estaba en el gobierno, ahora van a decir, no, castillista, burro, vete a Cuba, ponte tu sombrero chotano, es de izquierda, rojo. Ninguna de esas cosas. Lo decimos y lo seguiremos diciendo, sea de izquierda o derecha, son la misma lacra. Miren ustedes esto, escuchen. El investigado por gasolinazo, Óscar César Astudillo, jura como ministro del Interior del gabinete Galarreta. Bueno, ahí nomás. Mejor vamos ahora con la música para que podamos disfrutar un poquito más. A ver cuál tenemos aquí. Sí, para todos aquellos que nos están escribiendo y nos dicen, ya empezaron los troles. Muchas gracias. Así estamos bien, con troles y sin troles, no importa. Lo que interesa es informar al pueblo del Perú. Por eso les decimos, dejen de llorar como Manolo Galván. Ahí va.

0: aquí a nuestros hermanos del Perú que nos están escribiendo. Vamos a ver, aquí tenemos, sí. Muchas gracias a nuestro gran amigo Manuel de Hondores. Vamos a cumplir, aquí nos escriben de diferentes partes de Huancayo, nos escriben de Argentina, de España, nos dicen saluditos, algunos nos ponen un corazoncito, muchas gracias. Bien, aquí estamos, dice, buenas don Marcelino, dice, un saludo a la promoción 1976 del colegio 6 de agosto al cumplir sus bodas de oro. Invitamos al reencuentro, dice, fraterno, este 29 y 30 de agosto en Junín. El tiempo nos regala el inmenso privilegio de mirar hacia atrás y descubrir que ese lazo de compañerismo ha superado la prueba de los años. Es el momento perfecto para honrar esa hermandad que nos une. Promoción 76, pero no nos han puesto cómo se llamó esa promoción. Así como nosotros somos parte, de repente de eso somos un poco rebeldes, ¿eh? Promoción Túpac Amaru II, esa fue nuestra promoción del año 72. Miren qué abuelitos estamos ya, ¿no? Qué viejitos. Pero así estamos aquí. Un abrazo a toda la gente que nos escribe desde Nueva York. Señor Marcelino, tiempo que ya no le escuchábamos. Sí, pues así es. Estamos aquí todavía vivitos. Mirando, observando que Lima, pensé que hay otras cosas que hemos visto. Vamos a comentar y luego vamos a seguir escuchando la música. Y decíamos, no, mira, cómo Lima ha progresado, carros nuevos del año. Y todos son, que dice, están vendiendo hasta de $4,000 para arriba. Carros del año. Creo que están saliendo allá por Chancay, vienen desde China. Decíamos nosotros que tenemos nuestro troncomóvil de 3 o 4 pasajeros, uno maneja y 3 empujan. No progresamos, pero ahí está. Imagínense ustedes la cantidad de autos en... O sea, por eso está colapsando, ¿eh? La carretera central hace pocos días también colapsó. Y es que hay tantos vehículos y hay tantos carros que ya necesitan hacer algún planeamiento especial. No es posible que el día 29 haya colapsado el día 28 de julio, ¿no? Por tantos carros. Y aquellos que no respetan, se meten nomás por el lado izquierdo, quieren rebasar. Aquí hay que ser temerario para manejar. Bueno, ahí cumplimos con estos muchachos que dicen que gracias, señor Marcelino, por estar informándonos. Hay otros que están hablando, dice, están preocupados por un mísero aumento de jornal mínimo. A ver, vamos a escuchar, a ver qué nos dicen. Aquí tenemos la participación del pueblo, del público, de ustedes que quieren escuchar a sus amigos. A ver, ¿qué dice sobre esto del desempleo y del sueldo mínimo que quieren elevar? Escuchemos.
1: Keiko Fujimori hace su anuncio estrella de manera hipócrita, como siempre la ha caracterizado. ¿Por qué? Porque en campaña criticó a Roberto Sánchez, que dijo que iba a aumentar el sueldo mínimo de 1130 a 1500 soles. ¿Y qué hace Keiko con el mensaje presidencial? Anuncia de aumento de 1130 a 1300 soles. Política nefasta, señores. ¿Por qué? Porque hemos visto estudios de múltiples organismos internacionales y locales donde dice que justamente los temas del sobrecosto laboral hacen que nuestra economía se vuelva más informal y que haya cada vez empresas menos productivas y por lo tanto los sueldos no crecen al ritmo que deberían. Cada vez que aumenta el salario mínimo crece la informalidad, crece el desempleo, hay empresas que no lo pueden asumir y las grandes empresas... aplaudiendo que lo suban a 10,000 soles, porque ellas sí lo pueden pagar. Así destruyen a la competencia.
2: Las pymes son las que no lo pueden pagar. Las grandes empresas están felices. Ah, ya, menos posibilidad que puedan pagar, porque tú estás comenzando.
1: Nefasto.
2: Estás al justo. Y algunos dicen, ay, bueno, si no pueden pagar, que se jodan, porque algunos tienen.
1: No son rentables.
2: No son rentables. Obvio que puedan hacer rentables, pero tú qué quieres, que son la gente con mucho dinero, gente millonaria, las personas más adineradas pueden empezar un negocio. Un trabajador, alguien que está al mínimo, alguien que quiere surgir, obviamente va a partir con mayor dificultad y tiene que crecer. Y de ahí surgen las grandes riquezas que hacen novedad con sus productos. Si no tienes a puros grupos corporativos inmensos que tienen asegurada su posición de mercado y por leyes estúpidas como estas que después se habla como si fuera bueno cuando es malo para el trabajador.
0: Estamos totalmente de acuerdo. Ay, ay, ay, ay, ay. Lo que pasa es que, pues, los millonarios o la gente que tiene poder económico, pues, quiere seguir ganando. Les van a dar ahora las empresas. Hasta se van a comprar empresas a precio huevo, seguro. Por eso están aplaudiendo, están felices. Lo que pasa, lo que hemos notado en nuestro país, nuestros hermanos en el interior del país que hemos podido apreciar, y aquí también creo en la capital, están más preocupados de sobrevivir. Ya no les interesa la política. Dicen, no, sí, pues ese también es otro sinvergüenza, otro ladrón. Porque ellos están pensando el día a día. Cuando decimos el día a día, es que si el día no ganan algún centavo, no comen. Entonces, no les queda tiempo ni para sentarse a ver televisión. Quizás un medio importante en estos momentos son la radio. Y amo a todos los medios de comunicación en el Perú. Hagan su chamba, no sean malos. Ustedes, ¿cómo se irán a dormir con aquellos que le engañan al pueblo? Se ganan sus 5 soles, 10 soles, 20 soles. Se van felices, ustedes tragan bien. Y la gente que se muera de hambre. Si no se puede, hay que informar de alguna manera. Todo el mundo tiene que colaborar. Tienen que saber. Candidatos a las alcaldías que siguen ahora engañando, mintiendo, les gusta la mamadera, gobiernos regionales, quieren volver a ser los mismos elegidos que anteriormente estaban, es decir, estamos siendo gobernados por corruptos, estamos siendo gobernados por personas que no tienen empatía con el pueblo, así diríamos mejor, porque hacen carreteras. Ahí está de la Jusien, ya está como 3 o 4 años, no lo termina el Sósimo Cárdenas. O sea, han llegado simplemente para hacer daño. El año pasado, y ojalá que esta vez sí se ponga bien, pues el chaprón de Junín, ¿no? Helio Ceballos. He escuchado algunas emisoras, bien conchudos, ¿eh? Las radios, ¿eh? Lo hemos escuchado. Y ustedes escuchen, donde salen ahí anunciando las fiestas agostinas, ¿sí? Yo estoy de acuerdo. Hay que anunciar las fiestas, totalmente de acuerdo, para el turismo, para la gente. Lo que no nos agrada, que al final pongan, ¿no? Esto es gestión del alcalde Helio Ceballos, y eso sucede en varios lugares del Perú. O sea, que gaste con su plata, que ponga su nombre, ¿qué nos interesa quién está ahí en la alcaldía cuando las fiestas agostinas es del pueblo? O sea, quieren utilizar, y bien, bien sinvergüenza los medios de comunicación, ni siquiera chequean si no lo pasan así nomás, ya les pagaron, pues, o lo harán gratis, no lo sé. Así sea gratis, que por lo menos chequean. Digan, ¿no? Eso es lo mismo que dicen los diferentes, ¿no? Los diferentes alcaldes en diferentes lugares ponen su tremendo letrero o ponen sus caras de carnero degollado, sus fotografías en los municipios. ¿Cuánto dinero se gastan? Cuando ese dinero deben utilizar. Imagínense que los municipios últimamente ni siquiera tienen computadoras, tienen archivos. Estamos haciendo algunos documentos, le decimos, ¿dónde están nuestros documentos? No, no hay. Tenemos que ir a buscar. Es decir, tenemos un retraso y por eso es que la gente, especialmente los que están en los diferentes lugares, gobierno regional, que de diferentes tienes ahí con los, a ver, los diferentes servicios como son los hospitales, las postas médicas, o los policías. Los que son policías honestos, que están en provincias, en las regiones, donde no tienen patrulleros para ir a salvar. Y si las tienen, algunos de ellos son conchudos y dicen, ¿cómo es? Mira, necesitamos para la gasolina, sí, necesitamos para la gasolina para que puedan pagar. Es decir, estamos en un desastre. Pero eso en algún momento tiene que acabar porque alguien tiene que decir. Nosotros tenemos que hablar fuerte y duro. Ya basta. Basta que nos sigan engañando. ¿Vamos mejor a la música? Sí, sí, sí, sí. A ver, por eso decimos nosotros, como siempre, a través del programa con Radio Trueno, los 99.1 FM, Huancayo, Huancavelica, Radio Jaimar en el Callejón de Huaylas en los 95.1 FM, Radio Impacto en los 95.1 FM, Huancayo, esto está en Ulcumayo, a Moderna Radio Papá en los 107.5 FM. 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Gracias, gracias a todos ustedes. Y seguimos con la mejor música, porque creo que esta canción llega a la como anillo al dedo, dice. No somos dueños de nada en el Perú, estamos más empeñados. El Puma José Luis Rodríguez, dueño de nada, dueño de nada. Así es, escúchame.

0: A ver cuánta gente enamorada está ahí recordando sus épocas de oro, ¿no? Cuando se enamoraban.
1: Cuchicuche, antes se hacían las miradas, nomás un ojito ya. Te voy a cerrar el ojo derecho, quiere decir que nos vamos a encontrar en el parque. Si te cierro el ojo izquierdo, o sea, el guiñadito, ya sabes que nos encontramos a la vuelta de tu casa, detrás de las piedras, o detrás de la champa, o detrás del árbol de plátano, o de repente en la capital dice, no, ya nos vemos allá por Barranco, Miraflores. Muchas formas que ustedes de alguna manera han encontrado a su parejita, o sea, la persona que los va a acompañar toda la vida. Y algunos que también tuvieron mala suerte, ¿no? También un saludo para todos ellos. Pero hablando de saludos, aquí ayer estuvo con nosotros Arturo Álvarez, gran cómico, el popular Cheverengue. Estuvo con nosotros a través de nuestra programación, se hizo un discurso tremendo, un gran amigo, hermano, de los pocos que tenemos, ¿no? Así como nuestro desaparecido amigo de Manolo Rojas. Arturo Álvarez es otra de las personas que tiene mucha dignidad, empatía. Estamos hace más de 30, 40 años que recordamos cuando trabajábamos juntos, pero ahí está. No pierden la amabilidad, la dignidad. Algunos se han salido a pesar que dormían ahí. Mejor no digo. Si ahí sale, sí, pues ¿no? Los llevamos con nuestro carrito, ¿eh? Con nuestro troncomóvil. Pero han llegado a ser. Antes nos decían, hola papá, ¿cómo estás papá? Si así éramos como papá. Pero ahora, hola amigo, ¿cómo estás amigo? ¿Cómo te va amigo? Y es decir, ¿cuánto ha cambiado? Pero tenemos a Monique Pardo que nos envía un mensaje especial. A ver, vamos a escuchar a Monique Pardo. Aquí va. Pero antes, bájale, sí, si fuera tan amable, vamos a escucharle claramente. A ver qué nos dice Monique Pardo. Adelante.
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1: Sí, a ver, otra vez que diga, a ver, otra vez, a ver. Sí, este es un video.
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1: Recordando las cosas, para que ustedes vean, teníamos una comunicación muy fluida, que en paz descanse. Por eso bueno, fuimos un ratito y siempre lo llevamos en memoria a nuestro gran amigo Manolo Rojas. En una oportunidad nos envió este video. Hace mucho tiempo, nunca lo habíamos sacado. Y tenemos varias cosas que hacía. Nos divertíamos charlando como buenos amigos. O como los hermanos, cuando recuerdo al popular Ñaca, ¿no? Que me hace muchísima falta. Que por supuesto uno empieza a recordar y decir, ¿no? ¿Cuánta falta nos hacen? Y a veces cuando ya lo perdemos decimos, lo valoramos. Nosotros lo hemos valorado en vida y lo seguiremos valorando como siempre. Pero así es. Y hay otros videos que donde Manolo hacía cosas extraordinarias, hacíamos, y nosotros también le enviamos unos videitos a veces con chistes, o sea, como buenos amigos. Nos trae esto a memoria que ustedes deben de tener a su pareja como verdadero amigo, o a su amigo, realmente aquellos que no les dan puñal por la espalda, aquellos que son hipócritas, nomás te dicen porque te quieren usar. No, así no es. Pero todavía en las regiones en el interior del país todavía hay un poquito de respeto a la amistad. Y eso es lo que nos agrada. Un abrazo para todos ustedes. En unos instantes vamos a leer de todos los comentarios que nos están haciendo a propósito del desfile que hicimos en la Pampa de Chacamarca. Y eso, con eso vamos a regresar y vamos a leer los comentarios porque nos gana la hora. Mira, ya estamos bien tarde. A una hora y media del programa. Vamos a ver si tenemos aquí una canción. A ver, esta, claro. A ver si les encanta y les gusta. Nicola Di Bari, como violetas. Ahí vamos, escuchemos.

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agradecer a todos ustedes por estar en la sintonía de nuestro programa especial, que en cualquier momento, porque estamos recorriendo el país muy pronto desde Huancayo, desde Radio Trueno en los 99.1 en vivo y en directo a través de la FM, desde ahí con nuestro amigo Seferino Pérez vamos a estar ahí charlando, conversando con toda la gente de Huancayo, con Huancavelica, con nuestros hermanos de ahí, de Chupaca, la gente de Jauja. Bueno, pueden llegar también a los de Chongos Bajos, Chongos Altos, es decir, hay un hermoso Valle del Mantaro. Por eso decimos que el Perú es tan hermoso que no nos damos cuenta. Ustedes van a algún lugar de los diferentes países, son lo mismo, no hay mucha nieve, hay mucho calor, es pura arena. Solamente ahí en Colorado, o sea, en Denver, Colorado, donde residimos, hemos visto que ahí tiene una gran diferencia de los diferentes lugares de Estados Unidos. Se tiene las cuatro estaciones bien marcaditas, o sea, hay verano, otoño, invierno, se ve, la primavera se nota, aunque tenemos un cambio climático. Nos dicen que también ahorita en Denver, Colorado, está pues tremendo calor, hay diferentes, en España nos han hablado que en España se están incendiando los árboles por el excesivo calor que existe. También en Colorado hay una alerta, y que por supuesto es un lugar seco y donde hay zonas de esquí, etcétera, etcétera. Y nosotros, llegando al Perú, admiramos nuestra belleza, el Valle del Mantaro, Ancash, Puno, Cusco, o acá los museos arqueológicos que tenemos también. Nosotros podemos admirar y decir, qué bonito ir a un museo y ver a nuestros ancestros, que eran grandes, grandes agricultores, tejedores, constructores. Hasta ahora no se explica cómo en Sacsayhuamán hicieron con esos tremendos bloques de piedra, es decir, no hay explicación. Así como no hay explicación, llegamos a nuestra histórica provincia de Junín, nos fuimos a visitar, y visiten el santuario de Chacamarca, está muy bonito, está muy precioso, y sobre todo aquellos como nosotros hemos sido parte de la historia de estar marchando ahí como banda de músicos, pero en la primaria éramos también que desfilábamos y éramos brigadier de un batallón, eso era antes, con su puntero y con todo. Así que fuimos con unos sobrinos y le dije, mira, fílmame que estoy marchando para llevarme de recuerdo. No lo pensaba colgar en el Facebook, y bueno, para tenerme un recuerdo y llevar a la familia. Y luego le decimos, no, hemos marchado acá a los que están en el santuario, a la señora Malque, a la señora Eva, a Elisa, a Juan Martínez y todos ellos. Me dice, ¿por qué no avisaste? Nosotros te hubiésemos aplaudido, hubiésemos dicho, dale, arriba, vamos. Pero lo hicimos con eso, pero se nos prendió el foquito y dijimos, a ver, vamos a ver. Si ustedes quieren ver ese video, pueden ingresar a Marcelino Llantas. El día de hoy vamos a agradecer, vamos a pararle la música, sí, porque vamos a agradecer a quienes nos han puesto un me gusta. Está llegando cerca a 20.000 vistas, y qué bien, qué bueno. Y vamos a ver quiénes nos han puesto un me gusta, desde qué lugares del mundo. Y eso, creo que de alguna manera, sin decir Junín, nos han preguntado y nos dicen, ¿dónde es eso que se ve bonito, paisaje hermoso, un día y con marchando con la niña ahí? Pues ingresen ahí en el Facebook, que es el único lugar donde tenemos con nuestro nombre de Marcelino B. Y antes B es de Basilio, nos decían Bachuco Espinosa, pero nomás pongan Marcelino B. Llantas, y donde hemos titulado, ¿no?, un desfile sin discriminación antes que lleguen los corruptos de los políticos a la Pampa de Junín. Así lo titulamos y tuvo su efecto, y nos da mucho gusto, especialmente que miren que Junín es visto por el mundo. A ver, veamos un poquito de la música.

dices, ay, no va, ay, no va. Ay, ay, ay. Y salió bonito. Se ve, se sale el obelisco y vamos a ver cuántos de nuestros hermanos que nos han puesto un me gusta desde qué parte del mundo. A ver, vamos a ver. Hay más de 200 personas. Vamos a ver. Dice Vanessa Contreras desde algún lugar. Dice, a ver, ¿desde dónde? Desde Lima. Cherry Crisey. Ella es desde Estados Unidos. Ella reside en Denver, Colorado. También radica, dice, por Alabama. O sea, en Estados Unidos. Fue una colega maestra que también está observando. Y nos dijo, qué bien, señor Marcelino. Gracias. Thank you so much. Mauro Cajahuanca de Junín. Carlos Alberto de alguna parte del mundo. No sabemos de qué parte. También Lina Warok Chaupis, dice del Colegio Nacional Mujeres en República de Chile. Bueno, un abrazo también. Samuel Laura Quispe, ¿desde qué parte? A ver, no nos dicen, porque estamos mirando su perfil del Facebook, por eso estamos tomando los que nos han colocado un me gusta, un corazoncito, una cara de sorprendido, una cara que dice cuídate, etcétera, etcétera. César Ingaruca. Bueno, no tenemos de qué parte. Lucía Machacuay. Estamos mirando exalumnos bolivarianos de Junín. Muchas gracias. Miriam Andrea Mendoza. También no nos dice de qué parte. Sodimac Puruchuco, dice. Fernando Pucalpa, desde la Universidad del Centro del Perú. Bueno, Nelly Espinosa Palacios. Dice Universidad Nacional Mayor de San Marcos. Muchas gracias, un abrazo para todos ellos. A Ceballos Salinas Leonida, muchas gracias también. Renato Castillo, un gran amigo de Denver, Colorado, Estados Unidos. Tiene el gran restaurante Pisco Sour, así se llama. Elber Estrella Cóndor, también muchísimas gracias. Bueno, aquí hay mucha gente que nos está llamando y ya les contestaremos. Cóndor Salcedo, muchas gracias también por estar en la sintonía. Edwin BT, desde Lima, Perú. Ramón Requena, colega periodista de Radioprogramas del Perú, que trabajó, compañero de la Universidad San Martín, Deportes y Ciencias de la Comunicación. Ramoncito, gran hombre de prensa, muy, muy centrado en sus opiniones. De ahí se salió ya. Rafael Córdoba, también gracias. Kemli Balca, dice Balca, pero no nos dice que de Carguayal, no sé. Bueno, tenemos a Francisco Chagua Yalico, desde Junín. José Antonio Rodri, desde, dice, Dirección Regional de Educación de Junín. Muchas gracias. A Lucía Mercedes, del Ministerio de la Mujer y Poblaciones Vulnerables del Perú. Daniel Rodríguez Bravo, del Hospital Rebagliate en Lima, Perú. Muchas gracias. Alicia Flores, esto es desde San Felipe, dice, un abrazo también. Muchas gracias. Edwin Cajahuanca, muchas gracias. Irma Talavera Ricaldi. A Juana Mendoza Gutiérrez, a Juan Amílcar Córdoba, pero no nos dicen de qué parte. Me gustaría saber. Tallero, dice, tampoco no tenemos. Elizabeth Isla Leines, sabemos que es una amiga, ahora está por Estados Unidos, pero se fue de paseo, está en Lima o vive en Lima. María May Arredondo, Guido Ricaldi, desde Lima, o sea, Chosica. Daniel Alejandro Sotomayor, a Esther Panés, vamos por acá. Laura Davidson, esto es de Alaska. Un abrazo para Laura Davidson. Samuel Maximiliano Pablo, a CH Diana, aunque lejos, dice, a ver qué dice, former gerente general, te amo, aunque estés lejos. ¿A quién le estará diciendo? Pero ese está dentro de su perfil, por si acaso. Rodolfo Amaro Avelino. También un abrazo, pero ¿de dónde? De la Universidad Nacional de Daniel Alcides Carrión. Agustín Barrera Tobalino,
Chely Resendiz del Colhoun Community College. Un abrazo también, eso es en Estados Unidos. Hilda Valdeón Tobalino desde Lima. Albino Julca desde también Lima, creo. Adolfo Segundino Vázquez desde, esto es de Urcumayo. David D.C., San Marcos University. Suay García desde Astoria, Oregon, en Estados Unidos. Lourdes Yap Art. Bueno, ahí, para que ustedes vean que el mundo lo ha visto. Neri Condor Condor desde Junín. Carlos Elías Espinosa desde San Borja. J.C. Dayanina, gracias también. Edgar Carhuachín, no nos dice de dónde. Roberto Romero, Marino Blanco Sainz, Roberto Carlos Rupay, Miriam Patti, desde Lima. Domitilo Chuco Orozco, desde Morococha. Francisco Tinoco, Junín. Juana Espinosa, Junín. Juan Chuquivilca Rupay, también gracias. Juan Alberto, muy amable. Moisés Buitrón, también desde Intermusic, dice Julia Ventura, de La Gordita, dice Sabor de La Gordita, Junina. Jenina Stevenson Steele de Lakewood, Colorado. Una gran maestra de Thomas Jefferson High School allá en Estados Unidos. Hugo Córdoba, gracias. Dolores Leslie, una morenita tan preciosa que también trabaja en Thomas Jefferson High School allá en Denver, Colorado. Tim Owens, gran amigo, un maestro, un trompeta.

agradeciendo a todos que nos han colocado un me gusta. Sí, y que estuvimos ahí marchando a todo pulmón, ahí tratando de hacer, levantando cancha y queso, como lo hacía Andrés Avelino Cáceres, ¿no? Decía, llamaba a su gente que estábamos formados y decía, ¿no? Yurag lado mantícraru, o sea, doblen al lado derecho, ya na lado mantícraru, bueno. Y que ese fue un genio prácticamente militar, Andrés Avelino Cáceres. Gracias. Y nosotros en cualquier momento vamos a tener un segundo video. Ahí sí, a lo serio. Pero también hay algo de broma que les va a encantar. Lo hacemos para que nuestro Junín o nuestros lugares de donde hemos crecido lo conozcan el mundo. Un abrazo para toda la región Junín, la región de Nazca, Tacna, que nos están escuchando, el norte del Perú. Gracias, Perú.

Bueno, si nos vamos a la música, a ver, otro para llorar. Otro para llorar, otro para sentir, o la alegría, o como quieran. A ver, vamos a escuchar a Chayanne. Sí, es de los últimos, pero también es un tema hermoso para ustedes. Aquí está. 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Escuchen ustedes a Radio Trueno, Radio Moderna, Radio Jaimar, Radio Impacto. A todos, gracias por su sintonía.

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vamos con lo picadito ahora, ¿no? Saludos para nuestro gran amigo Walter Astete Medrano, dice en sintonía. Muchas gracias para toda la gente en el Perú y el mundo. Y ahora sí vamos con los picaditos de música romántica con Radio Trueno, Radio Jaima, Radio Impacto y Moderna Radio Papá. Programa especial. No estamos desaparecidos, ahí va.

Soy el picadito a través del Radio Trueno en los 99.1 FM, Moderna Radio Papá 107.5 FM, Radio Jaimar en los 95.1 y Radio Impacto Ulcumayo 95.1. Y dice así, Adamo.

pequeño temblor aquí en la capital. No tengan temor, sentimos un pequeño remezón. Así que no se sientan como asustados. Y nosotros les dijimos que están pasando los carros, los camiones a todo pulmón o qué. En estos momentos se acaba de producir un pequeño temblor en la capital. No se movió, pero estamos tranquilos. Así es que eso para que todos aquellos quienes de alguna manera de repente se asustaron y dijeron, esto es en la capital, en Lima, Perú. Todo tranquilo. Vamos a ver, vamos terminando el programa de todas maneras y escuchando a los mejores artistas. Pero nos vamos porque ya es la hora. Es decir, no nos vamos porque estamos asustados. No. Ni siquiera seguimos hoy o mañana. Tenemos exactamente, ¿no? La hora. Lo decimos porque necesito que sepan 8:01. Recordamos a todos ustedes, hermanos del Perú, que mañana regresamos como siempre a esta hora y las repeticiones en los diferentes medios de comunicación. Agradecidos a Ceferino Pérez del Radio Trueno, los 99.1 FM y Gerson Paraguay. Muchas gracias también a Jaime Rodríguez allá en Ancash en los 95.1 FM. Agradecidos también a Radio Impacto en los 95.1 FM. Adolfo Vázquez, muchas gracias. Agradecidos a nuestros hermanos también de Moderna Radio Papá en los 107.5 FM. Eddie Jones y J Studio, muchas gracias. Y a nombre de Marcelino Llantas Espinosa. Gracias, Perú. Y síganos escuchando. 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
1: Las 20 horas y 29 minutos.
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0: 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Seguramente ya tienes sueño. Claro que sí, porque ya son las 9 de la noche. 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
1: Las 21 horas y 30 minutos.
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0: 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Las 22 horas y 2 minutos.
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1: Las 22 horas y 29 minutos.
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1: Las 23 horas y un minuto.
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0: 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La hora exacta es moderna. Las 23 horas y 30 minutos.
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1: Son las 0:01.
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1: Son las 0:30.
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0 horas y 39 minutos.

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1: Es la 1:00 a.m. y 2 minutos.
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1: Es la 1:28 a.m.
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0: 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La hora exacta es moderna. Es la 1:00 a.m. y 58 minutos.
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1: Son las 2 de la madrugada y 30 minutos.
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1: Son las 3 de la madrugada.
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1: Son las 3 de la madrugada y 31 minutos.
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1: Son las 3 de la madrugada y 58 minutos.
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1: Son las 4 de la madrugada y 31 minutos.
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1: Son las 5 de la madrugada y 30 minutos.
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0: las 5 de la madrugada y 38 minutos.
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2: Son las 6 de la mañana.
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0: Son las 6 de la mañana y 8 minutos.
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2: Son las 6 de la mañana y 30 minutos.
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3: Son las 7 de la mañana y un minuto.
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Buenas, buenas. Como siempre les decimos a todos nuestros hermanos en el Perú y el mundo, buenos días, buenas noches, o donde se encuentren, porque estamos en vivo y en directo desde los portales de Javier Prado en Lima, Perú. Estamos enganchados con nuestras emisoras en señal abierta para ofrecerles música, noticias y el buen ambiente y los comentarios originales con credibilidad, sin hacer daño a nadie, porque esa es nuestra misión. Agradecer, como siempre, a Radio Trueno en los 99.1 FM, Huancayo y Huancavelica, transmisión directa. Gracias también a Seferino Pérez, a Gerson Paraguay. Agradecidos a Radio Jaimar en el Callejón de Huaylas en los 95.1 FM. Jaime Rodríguez, muy amable. Agradecidos también a todos nuestros hermanos que nos están escuchando a través de Radio Impacto en los 95.1 FM, Urcumayo. Y Latin American Press Cashca Producciones en Argentina. Y nuestra central desde Moderna, Radio Papá, en los 107.5 FM. Gracias a Eddie Jones y J Studio. Les saluda, como siempre, Marcelino Llantas Espinosa. En un programa especial, como siempre les decimos, estamos de vacaciones. Seguimos todavía. Pero eso no quiere decir que tenemos que hablar y comentar. ¿Vamos? Sí, nos vamos. A ver si tenemos la primera canción para ustedes el día de hoy. Con lo que hemos escogido, ¿no? América. América. El gran himno.

0: gente, cuántos jovencitos estarán diciendo, ¿y esas canciones de dónde vienen? ¿Quién los ha puesto? ¿O de dónde salen? Son las canciones que nunca van a pasar de moda si no saben. Recuerden que estos son temas de los años 60, 70, 80, 90. Algunos temas del 90, pero vamos a colocar más del 80, del 70. Época de oro, nos dicen algunos de las baladas románticas que cantaban a todos nuestros hermanos, especialmente jóvenes de provincias, en la capital, en Lima o en cualquier parte del mundo. Siempre han estado pendientes de que cómo se desarrollaba esta situación en cuando se cantaba, parece de película, ¿no? De antes, cuando del balconcito nomás les miraba la chica y salían cantando a un grupo de amigos.
1: Son las 7 de la mañana.
0: 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Cada uno tiene sus recuerdos. La gente de los 40, 50, 60 años jamás nos han escuchado de seguro. O jovencitos que están pisando los 30 años no han tenido la oportunidad de escuchar a los grandes hombres de las radios. De las radios de la época de oro, muchos dicen, pero cada tiempo tiene su momento. Por ejemplo, tenemos ahí emisoras que todavía mantienen la música de música inolvidable de los recuerdos, pero no todos tienen la misma calidad de voz. O sea, ya han desaparecido, ahora tienen diferente, quieren forzar, quieren estar sentados como en el baño. Bueno, pero cada uno con su tema. Natural, sin fingir. Y que a veces muchos de nosotros recordamos esas épocas de oro. Bueno, los que han vivido en las regiones, aquí en la capital también. ¿Quién no escuchaba en los clásicos colectivos de la época que habían de los años 86, los años 70, cuando viajaban todavía por los tranvías? Muchos de ustedes quizás no saben cómo funcionaban los tranvías en la capital, Lima, Callao. Ahora es un pandemonio de tráfico. Pero ahí estaban, salían las jovencitas. Antes también los estudiantes estaban, solamente había colegio de varones y había colegio de mujeres. Entonces los varones iban a espiar a las chicas y las chicas también iban a espiar a los muchachos. Y antes, qué bonito era, ¿no? Que los muchachos se enamoraban a las chicas. Ahora no, las chicas se avientan. Ya no piden la mano a papá, mamá, ya tienen todo cuando van a hacer el compromiso de matrimonio. Bueno, cada época, cada momento. Aquí no decimos que esto es mejor o que ello fue agradable. Solo les comentamos las historias como son. ¿Pero para qué? Nos vamos a detener más. Vamos a seguir escuchando algunas canciones que tenemos para ustedes en el día de hoy. A ver, vamos a ver si ya tenemos a, sí, a José Feliciano. Este gran tema que dice, cuando pienso en ti.

Trueno, Radio Moderna, Radio Jaimar, Radio Impacto, Latin American Press, Cashca Producciones Argentina, todos conectados con los especiales, ¿no? Bien, bien, bien, bien. Queremos agradecer a todos nuestros hermanos de todo el Perú que nos están escribiendo y nos dice, señor Marcelino, también no sabíamos de la faceta de ser hombre de radio, de músicas románticas, ¿no? Ustedes, para llegar a este mundo de la radio, hemos tenido que hacer de todo. Las experiencias las van a ver por aquí. No necesitamos quizás escribir un libro, quizás algún día para los jovencitos. Hace pocos días hemos hablado con los muchachos del Colegio de Periodistas del Perú. Tenemos una reunión muy importante después de ver cómo se está manejando la situación política en nuestro país. Sé que muchos de ustedes no les agrada, no les gusta que hablemos mal de uno y otro candidato. No les gusta que hablemos mal de la señora Keiko, presidente del Perú. No quieren que hablemos, o sea, como estemos como los sobones de los medios de comunicación de la capital. Todos ellos hasta lloran. Milagros Leiva, que Juan Caín empieza a llorar cuando se salieron los congresistas. Es decir, tenemos medios de comunicación comprometidos y enraizados de proteger a los extorsionadores, a los delincuentes, a los corruptos de esta época. Aquí, como les decimos y volvemos a repetir, hay 50% en el Perú que apoya a Keiko, otro 50% que apoya al señor Sánchez. En todo caso, el que apoyan al parecer es el señor Pedro Castillo. Pero cuando hablamos así, muchos dicen, ya, ponte tu gorro o tu sombrero chotano. No. Me pongo mi berrete de Junín, mi chullo. Me pongo mi huachaca de Junín. Y muchos de ustedes dirán, ¿y qué es eso? A ver, huachaca era cuando a los niños de hace muchísimos años, a veces les ganaban ir al baño, entonces ya tenían ahí como una bayetita bien amarrada a la cintura. Y ya pues, rapidito, no tenían que temblar ni pasar momentos difíciles. Es decir, hay muchas cosas que en el Perú, en las regiones, se conocen, se saben. Pero hay mucha gente que también menosprecia a la gente de las regiones. Ahora están empezando a menospreciar a la gente que están fuera del país. Y a veces con muy, muy buena razón. Porque también los que salen fuera del país, o sea, se van a Estados Unidos, se van a España, se van a Italia, se van a Argentina, che, mirá, o se van a Nueva York, o se van a diferentes, o al Japón, regresan a nuestro país, están pisando cáscara de huevo, se creen los dueños, o sea, ya menosprecian a la gente, dicen, ¿y eso qué cosa es? Atatao, ni siquiera dicen así, oh ya. Che, mira, que allá estamos en nuestra pavada. Es decir, que de seguro se les pega el acento. Hemos salido del Perú más de 35 años. Creo que tratamos de mantener de que la gente de otros países lleven nuestras costumbres, nuestras tradiciones, ¿no? Que les decimos, a ver, a nuestro perrito, nosotros le llamamos, su nombre es Onyx, pero le llamamos Chuchi, yo le llamo mi Chuchi. O algunos dicen, ¿y qué cosa es Chuchi? Chuchi es como chivolo, niño. O son palabras muy, muy tradicionales de los pueblos. ¿Por qué no mantener eso? Eso no nos van a hacer ni más ni menos. Hay que seguir cultivando que nuestros niños conozcan las diferencias que hay en las diferentes partes del mundo. Y que nosotros sigamos viviendo en paz y alegría. Pero así se molesten, así pongan la cara de carnero degollado, como la señora Silvana Robles, que ahora ya se ha puesto a llorar
en la selva con los achaninkas, diciendo que no, yo estoy en contra. Bueno, que investiguen lo que pasó con ella. Es que ella pues no mostró su voto, y todos han mostrado su voto y dicen no, que hay otro que también se ha olvidado, como ayer o ese día de la votación, a los medios de comunicación los encerraron. O sea, a todos los periodistas de Lima, de la capital y de todos, pero especialmente de Lima, no los dejaron entrar al Congreso, al Senado. Los encerraron como ganado. O sea, no hay respeto a la prensa. Y así, los chupamedias de la prensa rompiendo cohetes, dándole vivas. Hay que ser bien arrastrado para hacer eso. Con eso no decimos que nosotros somos los mejores o que no. Por eso es que nos llega. Hay invitaciones de diferentes lugares que nos llegan y nos dicen, señor Marcelino, ¿puede venir por acá? Claro, si son universidades, lo hacemos con mucho gusto. Pero si nos van a mandar ahí a hablar con Salapastroso, hermana, no lo queremos. Bien, vamos con más música. Vamos a hoy día hablar sobre los medios de comunicación, como la prensa escrita, la televisión, la radio en la capital, toditos, ¿eh? La gran mayoría. Nadie saca. ¿Cómo vamos a hacer a ver con esos 49 hermanos peruanos asesinados en el sur? Y hay muchas cosas más que tenemos que conocer. Vamos a la música. Este es otro de los grandes temas que tenemos para ustedes. Y a través de nuestra tremenda programación de Radio Trueno, Radio Jaimar, Radio Impacto, Moderna, Radio Papá. Y ango.

Usted dice, no, esas musiquitas de los años, 70 aparecieron más o menos, ¿no? Con Woman, Black Magic Woman, algo así, con Santana, y este que es Samba para ti. Y tenemos otros temas que también fueron tremendas canciones que en estos días les vamos a brindar. Pero hoy estamos enciendo música, noticias. Andamos de vacaciones y ya pronto volveremos aproximadamente en un mes más, porque vamos a salir de los diferentes lugares del Perú. O sea, vamos a salir con los diferentes programas que tenemos en radio en Puno, en Juliaca. Bueno, vamos a Ancash, que también vamos a salir con Radio Jaimar. La próxima semana te vamos a estar viajando a la ciudad de Huancayo para salir por Radio Trueno en vivo y en directo desde ahí para el mundo, así como lo estamos haciendo ahora desde los portales de Javier Prado, oficinas principales de Moderna Radio Papá. Y para que tengamos diferente tipo de programación, para que ustedes disfruten con la misma calidad. Y algo muy importante, con la seriedad que le tomamos a las noticias.

0: Bien, bien, bien. Vamos a ver. Sí, sí. Vamos a comentar de todos aquellos problemas que hay. A ver qué pasó. A ver, vamos a ver si tenemos. No lo baja. Ahí está. Bajamos el volumen un poquito para que nos puedan escuchar. Y aquí tenemos, a ver si mejor nos paramos un poquito nuestro fondito musical para analizar los medios de comunicación de la capital. A ver, vamos a ver, aquí tenemos a todos los periódicos como el día de hoy, de la prensa escrita, toditos, ¿eh? Alineados, ¿no? Ya no dicen nada, ya de la señora Keiko es lo mejor, es lo máximo que tiene. Hasta los medios de comunicación en televisión dicen, no, está utilizando un vestido azul, elegante, que le da claridad. Están analizando hasta, no sé si también van a mirar por ahí qué tipo de calzón se ha puesto. O sea, no sé si eso será noticia, pero si hablamos de noticias, si el vestido estaba bueno o malo, por si acaso, tiene una similitud con unos vestidos de los kimono, o sea, con la misma franjita que tiene ahí en los brazos. Claro que le ha puesto otro tipo de diseño de seguro, pero dando a entender que también viene de la cultura japonesa. Así que no se vengan a engañar, no nos vengan a hacer chistes baratos los medios de comunicación, que se ha puesto un turquesa muy bueno de noche. ¿Cuándo diablos estaremos hablando? Que de seguro son programas de amenidad, pero a veces son políticos, programas políticos que están hablando. Ya no saben de qué hablar, ya desapareció Sánchez. Bueno, fue a Trujillo. A Sánchez y lo votaron prácticamente de Trujillo, porque ¿para qué va al norte si sabe que todo el norte votó por Keiko Fujimori? Es decir, acá por eso decimos que el Perú está dividido. La izquierda y la derecha en el Perú, entiendan bien, no existe. No hay izquierda, no hay derecha. Todos son la misma vaina. Por ejemplo, vamos a ver el diario El Comercio, que estuvo apoyando mucho a la señora Keiko. Dice, el gobierno pedirá facultades para seguridad, impulsar MIPES y eliminar trabas burocráticas. Queremos ver. Ahí marcharon y sacan en primer plano al general, dice, William Zapata, ex comandos Chavín de Huántar, rinden honores al Perú. Seguro que el grupo Chavín de Huántar, nadie estamos en contra, pero hay algunos que se cambiaron porque son del Chavín de Huántar, como William Zapata, se fue al Congreso, estuvo con Acuña, denigró, discriminó a su propia gente. Así es que aquí les cantan Ave Marías ajenas. Dice, en Cuba abren gasolineras, farmacias y geriátricos al sector privado. Ya, bueno, está bien. Roberto Sánchez regresaría al Congreso como asesor de Juntos por el Perú. Bueno, tiene derecho de seguro, pero ahí están. Están haciendo la noticia, que por supuesto, ese es el diario El Comercio. Vamos a ver la noticia, dice aquí. Alerta roja en Lima por calor extremo. Sí, tengan cuidado porque dice va a llegar a 36, 38 grados. Sí, pues Lima ya parece no invierno. Nos parece más ya verano. A veces estamos que nos ancochamos. También dice, a ver, ¿cómo se llama el periódico? La Noticia. Esto es que justamente su editor dice, es un general, Luis Vázquez, como buen general. En primera plana está mostrando, dice, mostraron su amor por el Perú. Regimientos militares y policiales, caballos de paso y delegaciones extranjeras brillaron en la gran parada y desfile cívico-militar. De seguro, lo hemos visto todos. Hemos apreciado lo que sucedió, pero lo dejaremos para otro momento. Dice, Keiko dio su primer balconazo. Pero no dicen nada de las cosas que están pasando, como diariamente ya se va a venir, parece los camioneros, los transportistas van a hacer paro porque el petróleo está subiendo y andan enojados. Donald Trump dice, jura venganza contra Irán. Eso es lo que pone la noticia. Control territorial en estados de emergencia. Ojalá sea control y no se vayan fuera del control y empiezan a hacer estupideces, asesinar a la gente. Esperamos que no suceda eso. En la República, como siempre, fiel a su principios también están ahí. Por supuesto, es un medio de comunicación de oposición que tiene todo el derecho de serlo. Dice Fujimori, pide facultades para legislar por 120 días en materia laboral, penal, empresarial, tributaria y de organización del Estado. También del diario La República está diciendo en su primera página que la presidenta de México pide un salvoconducto para Betsy Chávez. La brigada canina acaparó la atención del público en la gran paramilitar. Expertos señalan que falta de financiación para promesas sociales del gobierno. Eso, de seguro, lo sabemos. ¿De dónde va a sacar dinero? Si ella misma ha dicho hace pocos días, estoy recibiendo un país destrozado, como catástrofe, o sea que no hay dinero. Señora Keiko Fujimori, usted ha gobernado 10 años detrás
1: son las
0: de bambalinas.
1: Y 40
0: usted es el responsable de las cosas, como ese Congreso de la República utilizaba el dinero. Ahora no nos vengan a decir, ¿y qué tiene que ver la señora Keiko? La señora Keiko recibía de los 73 congresistas que tenía desde su primer año, hace 10 años atrás, del 2016, y que ella recibía su paguito, o sea, todos le colaboraban su luca. Ahora se recibirá más, o sea, 1,000 soles. Imagínense ustedes, 73, ¿quién gana 73,000 soles al mes? Eso es lo que recibía. Y lo que hacía es que simplemente todos sacaban las leyes a favor solamente de los propios intereses. 50 millones pedían los congresistas para hacer su propio baño, arreglar sus baños. 50 millones para arreglar baños. Eso es parte de esta izquierda que se fusionó con Fuerza Popular y Perú Libre. Por eso cuando mucha gente ahora quiere ir a ser candidato, algunos han sido de Perú Libre, ahora ya no quieren estar con Perú Libre, se van con Acuña. O se van con Cooperación Popular, o se van con el otro grupo que en estos momentos están saliendo, los de Acción Popular. Y Acción Popular también, que ha sido un desastre con los niños, todos ellos. Y algunos que son todavía bien hipócritas, critican, le dicen de todo a los alcaldes, regidores, a los gobiernos regionales, pero cuando hay una reunión están bailando y tragan juntos. O sea, están bailando, le dicen la vela verde y no tienen dignidad. O sea, no mantienen principios como ser humano. Si usted no está en desacuerdo, pues ¿por qué? A nosotros nos han invitado para que pasemos a los estrados, para que estemos sentados bien o que no. No. Con el público, con la gente común y corriente. Como dice, estirando el pescuezo para mirar los desfiles, pidiendo el permiso para poder agachar o meter nuestra cabecita como somos chatos, para ver si podemos ver algo. Pero así es, todos tenemos que sufrir para que de esta manera puedas entender cómo la gente siempre está discriminando a nuestra gente. ¿Mejor? ¿Vamos con la música? ¡Claro! Vamos a ver si ya tenemos a la gran tormenta. Tormenta es una cantante y dice así, como una chica y un muchacho.

0: Bien. Queremos agradecer a nuestras emisoras que están en señal abierta. Radio Trueno en los 99.1 FM, Huancayo y Huancavelica en sintonía. Gracias, Severino Pérez, como siempre comprometido con la gente del pueblo. A Radio Jaimar en el Callejón de Guaylas en los 95.1 FM. A Jaime Rodríguez, gracias. Gracias a Adolfo Vázquez de Radio Impacto en Ulcumayo. Un abrazo para todos allá en Ulcumayo, para el popular Crespo. Qué ricas truchas por allá. Un abrazo para toda la familia. Para Agustino Condo Riantas, primo hermano. Fuimos a visitar. Qué hermoso lugar, de verdad. Perú tiene muchas maravillas. Nosotros que hemos viajado por diferentes lugares del mundo, podríamos decir que lo que tiene el Perú es hermoso. Paisajes agradables. Nos dijeron que hubo un accidente por esa zona de Ucumayo, pero también han hecho una carretera donde en algunos lugares de pista, pero bien angostistas en algunos lugares. Bueno, ya vamos a comentar al respecto. Bien, vamos a ver qué dicen los medios de comunicación. El diario Expreso, vamos a seguir analizando. El Expreso dice: gobierno acelera, ejecutivo solicita facultades. Ahí sí están en todo, ¿no? Lo que están haciendo, Fuerzas Armadas podrían tomar el control de cárceles y centros juveniles de manera temporal y excepcional. El gobierno dice plantea flexibilizar beneficios laborales, modificar compensaciones y reducir el número de feriados. Bueno, nosotros podríamos decir, nadie está hablando, por ejemplo, hay 13 ministros muy comprometidos con los diferentes gobiernos. Ella dijo, no, los gobiernos hace 20 años han hecho un desastre. Y llama como ministros a los exministros de los otros gobiernos. ¿De qué hablamos? De eso no comentan, simplemente están mudos. Pero hablando de medios de comunicación, vamos a ver cómo nos ven en el extranjero. Vamos a pararlo ahí para escuchar mejor. Sí, vamos a parar la música ahí. Miren ustedes cómo los medios de comunicación, hombres de prensa, del exterior, opinan sobre la situación del país, o sea, del Perú. Escuchen.
1: Dice que la fruta no cae muy lejos del árbol. Lo que significa es que un hijo no es muy diferente a su padre. Y me estoy refiriendo a Keiko Fujimori, la hija de Alberto Fujimori, un hombre que pasó un montón de años en la cárcel por actos de corrupción, por abuso de poder, muchísimos muertos. Realmente el hombre fue un pésimo presidente para Perú. Pero los peruanos, después de 3 intentos fallidos en donde ella perdió como candidata a presidente, decidieron darle una oportunidad. Tal vez porque es mujer, tal vez porque se olvidaron un poco de lo que hizo el padre, tal vez porque el otro candidato no era precisamente el mejor del mundo. Sin embargo, yo les quiero advertir que acaban de cometer un gravísimo error. No solamente porque se trata de una ideología que no va con los países pobres. Yo sé que Perú no es pobre, pero es un país en vías de desarrollo y tiene muchísimos problemas sociales. Yo he estado ahí. Sino que este tipo de proyectos políticos de derecha, lo único que hace es enriquecer a los ricos y empobrecer a los pobres. Nunca uno de estos regímenes funcionó en América Latina. Y lo está demostrando absolutamente todo lo que pasa en los demás países que tienen este tipo de gobiernos de derecha. ¿Sí? A Argentina le está yendo para la mierda. Bueno, ni hablar lo que puede pasar con Brasil, lo que ya pasó con Brasil con Bolsonaro y que lo que se puede repetir con su hijo si llega a ganar las elecciones. Pero solamente hago este video para recordarles y para avisarles que acaban de cometer un gravísimo error. Esta mujer, por más bonita que parezca, va a tratar de conseguir revancha por lo que le hicieron a su padre, que fue puesto en la cárcel perfectamente bien. ¿Sí? Se lo merecía, de arriba y abajo. Y, entre otras cosas, no va a cambiar en lo absoluto a Perú. Un país hermoso, con gente maravillosa, con un patrimonio increíble, cultural, económico. Bueno, ni hablar. La comida más rica del mundo, sin ninguna duda. Así que les deseo mucha suerte. Yo solamente soy un periodista que opina y ojalá que mi opinión les sirva para algo.
0: Bien, gracias.
1: ¿Qué opinan ustedes de esto? Espero sus comentarios y
0: comentarios. Y gracias más bien por estar hablando. Pablo Padula se llama y justamente estaba hablando sobre la realidad y la elección de Keiko Fujimori. En el exterior lo ven diferente, pues. Fuera del país, aquí los medios de comunicación hay ayeros, lloran. Algunos cuando se acercan a la señora Keiko Fujimori, le sonríen. Hay otro idiota que, perdonen ustedes porque nos da rabia, dice, ay, me saludó, creo que anda flechándome a mí, los de Willax. Claro, chupamedias, ya sabe que ellos están en un tal Víctor Raúl, algo así. Dice, no, lo hemos visto en un video. Dice, no, a mí me estaba mirando, creo que quiere algo para mí. Y la otra chica le dice, ah, sí, de seguro. Imagínate que tú estás mejor que el otro que tenía a su ex esposo, etcétera, etcétera. Estupideces hablando en un medio de comunicación. Si eso será más importante. Por eso decimos, no tienen argumentos, no tienen temas. Tenemos a un ministro de Relaciones Exteriores, como es Spa, muerto fresco, le dicen cadáver andante. Bueno, de todo le están poniendo los nombres y se ha puesto como Terminator, ¿no? Como exterminador ahí el día de la parada. Nosotros lo mirábamos y estaba con unos lentes oscuros que parecía todo serio y la gente que estaba atrás de él. O sea, no sé, se fue un gas bravo, difícil, todo el mundo estaba cubriéndose un poco como diciendo qué olor, de dónde viene, y él estaba serio. Para que vean, ¿no? Nosotros también ya nos copiamos, ya nos metemos a esas cosas. Pero hablando en lo serio, el señor Spa fue un trabajador más de la embajada de los Estados Unidos, por si acaso. Esto tiene que ver con el nombramiento para que tengan mejor acercamiento o qué es lo que está pasando. Pero recordemos y les decimos a todos, en el Perú todos deben tener la oportunidad, sea Europa, Asia, China, Estados Unidos, todos aquellos los empresarios que quieran invertir, que lo hagan. Que lo hagan, pero que sean responsables como sucede en muchos países en el mundo. O sea, que por favor, que se hagan contratos, que respondan y que paguen sus impuestos como deben de ser. Los impuestos que deben pagar al fisco nacional y no como la telefónica. ¿Cómo recordamos esos temas que han pasado y han sucedido en nuestro país? El Tribunal Constitucional, esos conchudos del Tribunal Constitucional en las anteriores gestiones que hicieron el señor Blume, le condonaron 200, 300 millones. O sea, ¿para qué tenemos las empresas aquí? ¿Solamente para que nos vivan en el Perú? O sea, todo el mundo, las empresas mineras, no, le dan un regalito a un pueblo y dicen, no, hay que condonarle porque le están dando algún regalo. O sea, se la saben todas. En los países como Estados Unidos y en algunos otros del mundo, si usted colabora, o sea, paga, te deducen de los impuestos, pero no te los perdonan. Eso no es así. Solamente en el Perú regalamos nuestras materias primas. Solamente en nuestro país hacemos que las empresas internacionales salgan beneficiadas. Imagínense la telefónica, ¿a cuántos habrá roto la mano? ¿A cuántos congresistas para que aprueben las leyes y al Tribunal Constitucional para que puedan condonarle? Imagínense si a usted les dan 5 millones, estos se casan con la telefónica y le sacan todo lo que quieran. A cada uno 5 millones son como 6 o 7, pues es menos, pero no tienen honor, no tienen dignidad. Lo que decía el colega periodista es algo muy importante que debemos remarcar. Decía que el Perú es un lugar tan lindo, tan bonito. Estoy totalmente de acuerdo. Estoy encantado por la forma como la gente no ha cambiado a pesar de los muchos años que hemos salido del país. Y que cada vez que vamos a nuestros lugares de origen, a la histórica provincia de Junín, la gente amable, respetuosa. Quizás algunos, pues también, no somos monedita de oro, nos miran como diciendo, ¿y este qué hace por aquí? Bueno, así es. Pues todo el mundo tiene derecho a estar, pero no han perdido. Que sale una señora, ¿no? Nos toma una fotito, dice, a ver, ahí en la histórica provincia de Junín nos tomamos en el monumento y viene uno de ellos y nos dice, ¿sabe qué? Llévese nomás la fotografía, yo lo escucho a usted, gracias. No lo rechazamos, pero en algún momento vamos a regresar y vamos a comprar más fotografías, ¿no? Estamos hablando de Jim, a ver, por aquí tengo justamente el nombre de estos dos, una pareja, al parecer que son esposos. Así es, Jim Ceballos Lázaro. A ellos mis agradecimientos, mi aprecio, y que ustedes están en diferentes lugares haciendo su negocio honestamente como empresarios. Nos da mucho gusto, la amabilidad. Muchos de ellos en muchos lugares continúan. Te vas a Ulcumayo, te sirven con cariño, te dicen, mira, ¿cómo quieren? ¿Más frito, menos frito? Por favor, ¿qué tal forma de atendernos? O sea, esto lo hacen no solamente a nosotros, a toda la gente. Vamos por decir en algunos estantes, aquí en la capital, sí, pues hemos perdido un poco de respeto y parece que

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0: 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Y ahora sí, déjenme que estoy llorando, dice. ¿Y quién nos canta? Los clásicos, los grandes, Ángeles Negros de Chile. No nos importa, pues la música une al mundo. Gracias por escucharnos.

gracias. Agradecidos a la ciudad de Huancayo que nos están escribiendo. Señor Marcelino se desapareció y ahora está vivito y coleando, ¿sí pues? Todavía estamos aquí. Ya les decimos, estamos en todos los lugares, visitando, viendo nuestra realidad. Si vamos a los pueblos, nos gusta caminar, mirar, observar cómo está la gente, cómo mucha gente a veces en los desfiles que ustedes han podido apreciar. Hay abuelitas, hay viejitas. A ver, vamos a ver si vamos a hablar un poquito con las viejitas vendiéndonos sus caramelitos, chicles. Es decir, ahora que hemos estado por aquí, por la capital, estamos observando también ahí niños que están saliendo, ¿no? De diferentes nacionalidades, al parecer. ¿O será que los están explotando aquí cerca al mercado de Puruchuco, en el mall? Han aparecido tantos niños vendiendo caramelos, chicles. ¿Tanto es la necesidad o es que hay gente que los explota también? Bien, vamos a ver, aquí tenemos justamente algo que nosotros deseamos informar y lo que aquí hacemos a veces, lo que los medios de comunicación de la capital y muchos de ellos no están diciendo realmente de lo que está pasando. Y nosotros vamos a tratar de simplificar, pero a veces nos dicen, señor Marcelino, parece que usted está en contra. No estoy en contra de los seres humanos, aquellos que se portan bien. Jamás. Estamos en contra de los seres humanos que extorsionan, se aprovechan, llegan a ser alcaldes, se roban el dinero, son

0: regidores tienen comisiones y invierten, dice, les dan 6,000 soles para algo, se tragan 3,000 y rinden cuenta solamente los otros 3,000. De eso estamos cansados, de ver, no ven la cara de idiotas. Como ven que hay dinero, ahora quieren ser alcaldes. Alcaldes por Renovación Popular, alcaldes por Acuña. O sea, ya han sido alcaldes algunos idiotas sinvergüenzas, quieren repetirse el plato. Y nosotros vamos a informar a todos ellos, porque se han cambiado de Perú Libre, se han ido a Alianza para el Perú, se han ido a Podemos Perú. Ahora están regalando banderitas, no les dices, a ver, te regalan tacitas, no sé si eso es legal. Vamos a averiguar porque están regalando tazas. Tú vas a las casas en algunos lugares, especialmente que hemos estado por Junín. Imagínense, ustedes tienen en su casa, cada persona tiene los regalos de cumpleaños, una taza del regalo. Creo que se ha hecho muy común, no lo habíamos visto porque hemos visitado familias, nos dan, ¿no? Dice, y esto, la taza de Podemos Perú, otra taza, ya les he dicho, reciban todos los regalos que les dan todos los políticos, reciban nomás, y sobre todo si son tazas, si son arroz, azúcar, pero al momento de votar, por favor, no lo hagan por esto sinvergüenza, porque están comprando su voto. Somos parte del problema en nuestro país. Vamos a ver, Keiko Fujimori salió justamente el día de la parada y también el día de después de recibir la banda presidencial. ¿Y saben qué? La señora salía caminando por las calles saludando, no había nadie al lado, o sea, nadie, ¿a quién le estaría saludando si habían puras casas y no había nadie? Hay unas imágenes que lo vamos a presentar luego cuando ya regresamos en nuestro programa habitual, pero ustedes miren, no saluda a nadie y algunos hombres de prensa se han dado cuenta. A ver, vamos a escuchar cómo describe este muchachito. Adelante.
1: No. Son 5 millones.
2: Y esta cosa, que como lo ha señalado Rosa María una y otra vez.
1: No hay pueblo.
2: Uno sale a las calles, no hay pueblo. No hay pueblo, no hay gente, no hay civiles.
1: Son
2: es lo que
1: fotógrafos.
2: Se ve ahí. Solamente condecoraditos, policía, seguridad del Estado, porque no han dejado entrar a las personas, a los ciudadanos de a pie.
3: Un atentado contra el libre tránsito. No hay
2: una farsa, una finta.
3: No hay ni fiestas, ni patrias, ni felicidad. O sea, no sé qué hacemos.
2: Eso sí, pompa y circunstancia como cancha,
1: ¿no?
3: Obvio.
1: Como cancha, sí.
3: ¿Ota?
2: No.
3: Son 5 millones.
2: Y esta cosa, que como lo ha señalado Rosa María una y otra vez.
1: No hay pueblo.
2: Uno sale a las calles, no hay pueblo.
0: No hay pueblo,
2: no hay gente, no hay civiles.
1: Son
2: es lo que
1: fotógrafos.
2: Se ve ahí. Solamente condecoraditos, policía, seguridad del Estado, porque no han dejado entrar a las personas, a los ciudadanos de a pie.
3: Un atentado.
0: Claro. Eso es lo que todo el mundo no se da cuenta y no están observando, lo que muchos a veces hombres de prensa se dan el tiempo. Imagínense ustedes ahora el general del ejército en situación de retiro, el que está ahora en estos momentos como ministro. Es una joyita, está investigado en el denominado caso Gasolinazo, relacionado con el presunto uso irregular y desvío de combustible del ejército en el año 2022. La fiscalía ha solicitado 36 meses de prisión preventiva por presuntos delitos como organización criminal, peculado, agravado y encubrimiento, desvío de combustibles del ejército. O sea que el investigado por Gasolinazo, César Astudillo, ha jurado como ministro del Interior del gabinete de Galarreta. A propósito, Galarreta tiene 3 puestos. Es parlamentario andino, es presidente de segundo vicepresidente del Perú y además presidente del Consejo de Ministros. Es decir, todo el mundo se han hecho ahí. Y al que lleva los papeles, o sea, el que llevaba los papeles higiénicos a la señora Keiko Fujimori, con pena lo tenemos que decir, porque su padre fue un gran hombre, quieran o no. Estamos hablando de Mickey Torres. Hablamos de Carlos Torres y Torres Lara, que falleció en Houston. Era un gran hombre que quería hacer muchos cambios. Lo conocimos personalmente, pero es una gran diferencia porque su hijo es un chupamedias. Vamos a ver cómo nos dicen el investigado por Gasolinazo, El ministro del Interior, César Astudillo, ha jurado como ministro del Interior. Se cubren, así como lo hacían. ¿Por qué no lo hacían? A ver, anteriormente, cuando estaba en el gobierno, ahora van a decir, no, castillista, burro, vete a Cuba, ponte tu sombrero chotano, es de izquierda, rojo. Ninguna de esas cosas. Lo decimos y lo seguiremos diciendo, sea de izquierda o derecha, son la misma lacra. Miren ustedes esto. Escuchen. El investigado por gasolinazo, Óscar César Astudillo, jura como ministro del Interior del gabinete Galarreta. Bueno, ahí nomás. Mejor vamos ahora con la música para que podamos disfrutar un poquito más. A ver, ¿cuál tenemos aquí? Sí, para todos aquellos que nos están escribiendo y nos dicen, ya empezaron los troles. Muchas gracias. Así estamos bien, con troles y sin troles, no importa. Lo que interesa es informar al pueblo del Perú. Por eso les decimos, dejen de llorar como Manolo Galván. Ahí va.

0: tenemos aquí a nuestros hermanos del Perú que nos están escribiendo. Vamos a ver, aquí tenemos, sí. Muchas gracias a nuestro gran amigo Manuel de Hondores. Vamos a cumplir, aquí nos escriben de diferentes partes de Huancayo, nos escriben de Argentina, de España, nos dicen saluditos, algunos nos ponen un corazoncito, muchas gracias. Bien, aquí estamos, dice, buenas don Marcelino, dice un saludo a la promoción 1976 del colegio 6 de agosto al cumplir sus bodas de oro. Invitamos al reencuentro, dice fraterno, este 29 y 30 de agosto en Junín. El tiempo nos regala el inmenso privilegio de mirar hacia atrás y descubrir que ese lazo de compañerismo ha superado la prueba de los años. Es el momento perfecto para honrar esa hermandad que nos une. Promoción 76, pero no nos han puesto cómo se llamó esa promoción. Así como nosotros somos parte, de repente de eso somos un poco rebeldes, ¿eh? Promoción Túpac Amaru II, esa fue nuestra promoción del año 72. Miren qué abuelitos estamos ya, ¿no? Qué viejitos. Pero así estamos aquí. Un abrazo a toda la gente que nos escribe desde Nueva York. Señor Marcelino, tiempo que ya no le escuchábamos. Sí, pues así es. Estamos aquí todavía vivitos. Mirando, observando que Lima, pensé que hay otras cosas que hemos visto. Vamos a comentar y luego vamos a seguir escuchando la música. Y decíamos, no, mira, cómo Lima ha progresado, carros nuevos del año. Y todos son, que dice, están vendiendo hasta de $4,000 para arriba. Carros del año. Creo que están saliendo allá por Chancay, vienen desde China. Decíamos nosotros que tenemos nuestro troncomóvil de 3 o 4 pasajeros, uno maneja y 3 empujan. No progresamos, pero ahí está. Imagínense ustedes la cantidad de autos en... O sea, por eso está colapsando, ¿eh? La carretera central hace pocos días también colapsó. Y es que hay tantos vehículos y hay tantos carros que ya necesitan hacer algún planeamiento especial. No es posible que el día 29 haya colapsado el día 28 de julio, ¿no? Por tantos carros. Y aquellos que no respetan, se meten nomás por el lado izquierdo, quieren rebasar. Aquí hay que ser temerario para manejar. Bueno, ahí cumplimos con estos muchachos que dicen que gracias, señor Marcelino, por estar informándonos. Hay otros que están hablando, dice, están preocupados por un mísero aumento de jornal mínimo. A ver, vamos a escuchar, a ver qué nos dicen. Aquí tenemos la participación del pueblo, del público, de ustedes que quieren escuchar a sus amigos. A ver, ¿qué dice sobre esto del desempleo y del sueldo mínimo que quieren elevar? Escuchemos.
1: Keiko Fujimori hace su anuncio estrella de manera hipócrita, como siempre la ha caracterizado. ¿Por qué? Porque en campaña criticó a Roberto Sánchez, que dijo que iba a aumentar el sueldo mínimo de 1130 a 1500 soles. ¿Y qué hace Keiko con el mensaje presidencial? Anuncia de aumento de 1130 a 1300 soles. Política nefasta, señores. ¿Por qué? Porque hemos visto estudios de múltiples organismos internacionales y locales donde dice que justamente los temas del sobrecosto laboral hacen que nuestra economía se vuelva más informal y que haya cada vez empresas menos productivas y por lo tanto los sueldos no crecen al ritmo que deberían. Cada vez que aumenta el salario mínimo crece la informalidad, crece el desempleo, hay empresas que no lo pueden asumir y las grandes empresas... aplaudiendo que lo suban a 10,000 soles, porque ellas sí lo pueden pagar. Así destruyen a la competencia.
2: Las pymes son las que no lo pueden pagar. Las grandes empresas están felices. Ah, ya, menos posibilidad que puedan pagar, porque tú estás comenzando.
1: Nefasto.
2: Estás al justo. Y algunos dicen, ay, bueno, si no pueden pagar, que se jodan, porque algunos tienen.
3: No son rentables.
2: No son rentables. Obvio que puedan hacer rentables. Pero tú qué quieres, que son la gente con mucho dinero, gente millonaria, las personas más adineradas pueden empezar un negocio. Un trabajador, alguien que está al mínimo, alguien que quiere surgir, obviamente va a partir con mayor dificultad y tiene que crecer. Y de ahí surgen las grandes riquezas que hacen novedad con sus productos. Si no tienes a puros grupos corporativos inmensos que tienen asegurada su posición de mercado y por leyes estúpidas como estas que después se habla como si fuera bueno cuando es malo para el trabajador.
0: Estamos totalmente de acuerdo. Ay, ay, ay, ay, ay. Lo que pasa es que pues los millonarios o la gente que tiene poder económico pues quiere seguir ganando. Les van a dar ahora las empresas, hasta se van a comprar empresas a precio huevo seguro, por eso están aplaudiendo, están felices. Lo que pasa, lo que hemos notado en nuestro país, nuestros hermanos en el interior del país que hemos podido apreciar y aquí también creo en la capital, están más preocupados de sobrevivir. Ya no les interesa la política. Dicen, no, sí, pues ese también es otro sinvergüenza, otro ladrón. Porque ellos están pensando el día a día. Cuando decimos el día a día, es que si el día no ganan algún centavo, no comen. Entonces, no les queda tiempo ni para sentarse a ver televisión. Quizás un medio importante en estos momentos son la radio. Y amo a todos los medios de comunicación en el Perú. Hagan su chamba, no sean malos. Ustedes, ¿cómo se irán a dormir con aquellos que le engañan al pueblo? Se ganan sus 5 soles, 10 soles, 20 soles. Se van felices, ustedes tragan bien. Y la gente que se muera de hambre. Si no se puede, hay que informar de alguna manera. Todo el mundo tiene que colaborar. Tienen que saber. Candidatos a las alcaldías que siguen ahora engañando, mintiendo, les gusta la mamadera, gobiernos regionales, quieren volver a ser los mismos elegidos que anteriormente estaban, es decir, estamos siendo gobernados por corruptos, estamos siendo gobernados por personas que no tienen empatía con el pueblo, así diríamos mejor, porque hacen carreteras. Ahí está de la Jusien, ya está como 3 o 4 años, no lo termina el Sósimo Cárdenas. O sea, han llegado simplemente para hacer daño el año pasado. Y ojalá que esta vez sí se ponga bien pues el chaprón de Junín, ¿no? Helio Ceballos. He escuchado algunas emisoras, bien conchudos, ¿eh? Las radios, ¿eh? Lo hemos escuchado. Y ustedes escuchen, donde salen ahí anunciando las fiestas agostinas, ¿sí? Yo estoy de acuerdo. Hay que anunciar las fiestas, totalmente de acuerdo, para el turismo, para la gente. Lo que no nos agrada, que al final pongan, ¿no? Esto es gestión del alcalde Helio Ceballos, y eso sucede en varios lugares del Perú. O sea, que gaste con su plata, que ponga su nombre, ¿qué nos interesa quién está ahí en la alcaldía cuando las fiestas agostinas es del pueblo? O sea, quieren utilizar, y bien, bien sinvergüenza los medios de comunicación, ni siquiera chequean si no lo pasan así nomás, ya les pagaron pues, o lo harán gratis, no lo sé. Así sea gratis, que por lo menos chequean. Digan, ¿no? Eso es lo mismo que dicen los diferentes, ¿no? Los diferentes alcaldes en diferentes lugares ponen su tremendo letrero o ponen sus caras de carnero degollado, sus fotografías en los municipios. ¿Cuánto dinero se gastan? Cuando ese dinero deben utilizar. Imagínense que los municipios últimamente ni siquiera tienen computadoras, tienen archivos. Estamos haciendo algunos documentos, le decimos, ¿dónde están nuestros documentos? No, no hay. Tenemos que ir a buscar. Es decir, tenemos un retraso y por eso es que la gente, especialmente los que están en los diferentes lugares, gobierno regional, que de diferentes tienes ahí con los, a ver, los diferentes servicios como son los hospitales, las postas médicas o los policías, los que son policías honestos, que están en provincias, en las regiones, donde no tienen patrulleros para ir a salvar, y si las tienen, algunos de ellos son conchudos y dicen, ¿cómo es? Mira, necesitamos para la gasolina, sí, necesitamos para la gasolina para que puedan pagar. Es decir, estamos en un desastre. Pero eso en algún momento tiene que acabar porque alguien tiene que decir. Nosotros tenemos que hablar fuerte y duro. Ya basta. Basta que nos sigan engañando. ¿Vamos mejor a la música? Sí, sí, sí, sí. A ver. Por eso decimos nosotros, como siempre, a través del programa con Radio Trueno, los 99.1 FM, Huancayo, Huancavelica, Radio Jaimar en el Callejón de Huaylas en los 95.1 FM, Radio Impacto en los 95.1 FM, Huancayo, esto está en Ulcumayo, a Moderna Radio Papá en los 107.5 FM, Gracias a Latin American Press Casca Producciones en Argentina, en Puno. También los escuchan a través de nuestras emisoras en Juliaca. Gracias, gracias a todos ustedes. Y seguimos con la mejor música, porque creo que esta canción llega a la como anillo al dedo, dice. No somos dueños de nada en el Perú, estamos más empeñados. El Puma José Luis Rodríguez, dueño de nada, dueño de nada. Así es, escúchame.

0: trabajábamos juntos.
1: Y es tu mirada.
0: No, ahí está. No pierde la amabilidad, la dinero. Algunos se han salido a pesar que dormían ahí. Mejor no digo. Si ahí sale, sí, pues ¿no? Los llevamos con nuestro carrito ahí, con nuestro troncomóvil. Pero han llegado a ser. Antes nos decían, hola papá, ¿cómo estás papá? Sí, así éramos como papá. Pero ahora, hola amigo, ¿cómo estás amigo? ¿Cómo te va amigo? Y es decir, ¿cuánto ha cambiado? Pero tenemos a Monique Pardo que nos envía un mensaje especial. A ver, vamos a escuchar a Monique Pardo. Aquí va. Pero antes, bájale, sí, si fuera tan amable, vamos a escucharle claramente. A ver qué nos dice Monique Pardo. Adelante.
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0: Sí, a ver, otra vez que diga, a ver, otra vez, a ver. Sí, este es un video.
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0: Recordando las cosas, para que ustedes vean, teníamos una comunicación muy fluida. Que en paz descanse, por eso bueno, fuimos un ratito y siempre lo llevamos en memoria, nuestro gran amigo Manolo Rojas. En una oportunidad nos envió este video. Hace mucho tiempo, nunca lo habíamos sacado. Y tenemos varias cosas que hacía. Nos divertíamos charlando como buenos amigos. O como los hermanos, cuando recuerdo al popular Ñaca, ¿no? Que me hace muchísima falta. Que por supuesto uno empieza a recordar y decir, ¿no? ¿Cuánta falta nos hacen? Y a veces cuando ya lo perdemos decimos, lo valoramos. Nosotros lo hemos valorado en vida y lo seguiremos valorando como siempre. Pero así es. Y hay otros videos que donde Manolo hacía cosas extraordinarias, hacíamos, y nosotros también le enviamos unos videitos a veces con chistes, como buenos amigos. Nos trae esto a memoria que ustedes deben de tener a su pareja como verdadero amigo, o a su amigo, realmente aquellos que no les dan puñal por la espalda, aquellos que son hipócritas, nomás te dicen porque te quieren usar. No, así no es. Pero todavía en las regiones, en el interior del país, todavía hay un poquito de respeto a la amistad. Y eso es lo que nos agrada. Un abrazo para todos ustedes. En unos instantes vamos a leer de todos los comentarios que nos están haciendo a propósito del desfile que hicimos en la Pampa de Chacamarca. Y eso, con eso vamos a regresar y vamos a leer los comentarios porque nos gana la hora. Mira, ya estamos bien tarde. A una hora y media del programa. Vamos a ver si tenemos aquí una canción. A ver, esta, claro. A ver si les encanta y les gusta. Nicola Di Bari, como violetas, ahí vamos, escuchemos.

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agradecer, agradecer a todos ustedes por estar en la sintonía de nuestro programa especial, que en cualquier momento, porque estamos recorriendo el país muy pronto desde Huancayo, desde Radio Trueno en los 99.1 en vivo y en directo a través de la FM, desde ahí con nuestro amigo Seferino Pérez vamos a estar ahí charlando, conversando con toda la gente de Huancayo, con Huancavelica, con nuestros hermanos de ahí, de Chupaca, la gente de Jauja. Bueno, pueden llegar también a los de Chongos Bajos, Chongos Altos, es decir, hay un hermoso valle del Mantaro. Por eso decimos que el Perú es tan hermoso que no nos damos cuenta. Ustedes van a algún lugar de los diferentes países, son lo mismo, no hay mucha nieve, hay mucho calor, es pura arena. Solamente ahí en Colorado, o sea, en Denver, Colorado, donde residimos, hemos visto que ahí tiene una gran diferencia de los diferentes lugares de Estados Unidos. Se tiene las cuatro estaciones bien marcaditas, o sea, hay verano, otoño, invierno, se ve, la primavera se nota, aunque tenemos un cambio climático. Nos dicen que también ahorita en Denver, Colorado, está pues tremendo calor, hay diferentes, en España nos han hablado que en España se están incendiando los árboles por el excesivo calor que existe. También en Colorado hay una alerta, y que por supuesto es un lugar seco y donde hay zonas de esquí, etcétera, etcétera. Y nosotros, llegando al Perú, admiramos nuestra belleza, el Valle del Mantaro, Ancash, Puno, Cusco, o acá los museos arqueológicos que tenemos también. Nosotros podemos admirar y decir, qué bonito ir a un museo y ver a nuestros ancestros, que eran grandes, grandes agricultores, tejedores, constructores. Hasta ahora no se explica cómo en Sacsayhuamán hicieron con esos tremendos bloques de piedra, es decir, no hay explicación. Así como no hay explicación, llegamos a nuestra histórica provincia de Junín, nos fuimos a visitar, y visiten el santuario de Chacamarca, está muy bonito, está muy precioso. Y sobre todo aquellos como nosotros hemos sido parte de la historia de estar marchando ahí como banda de músicos, pero en la primaria éramos también que desfilábamos y éramos brigadier de un batallón, eso era antes, con su puntero y con todo. Así que fuimos unos sobrinos y le dije, mira, fílmame que estoy marchando para llevarme de recuerdo. No lo pensaba colgar en el Facebook, y bueno, para tenerme un recuerdo y llevar a la familia. Y luego le decimos, no, hemos marchado acá a los que están en el santuario, a la señora Malque, a la señora Eva, a Elisa, a Juan Martínez y todos ellos. Me dice, ¿por qué no avisaste? Nosotros te hubiésemos aplaudido, hubiéramos dicho, dale, arriba, vamos. Pero lo hicimos con eso, pero se nos prendió el foquito y dijimos, a ver, vamos a ver. Si ustedes quieren ver ese video, pueden ingresar a Marcelino Llantas. El día de hoy vamos a agradecer, vamos a pararle la música, sí, porque vamos a agradecer a quienes nos han puesto un me gusta. Está llegando cerca a 20,000 vistas, y qué bien, qué bueno. Y vamos a ver quiénes nos han puesto un me gusta, desde qué lugares del mundo. Y eso, creo que de alguna manera, sin decir Junín, nos han preguntado y nos dicen, ¿dónde es eso que se ve bonito, paisaje hermoso un día? Y con marchando con la niña ahí, pues ingresen ahí en el Facebook, que es el único lugar donde tenemos con nuestro nombre de Marcelino B. Y antes B es de Basilio, nos decían Bachuco Espinosa, pero nomás pongan Marcelino B. Llantas, y donde hemos titulado, ¿no?, un desfile sin discriminación antes que lleguen los corruptos de los políticos a la pampa de Junín. Así lo titulamos y tuvo su efecto, y nos da mucho gusto, especialmente que miren que Junín es visto por el mundo. A ver, veamos un poquito de la música.

0: entonces.
1: Ay, no va, ahí no va. Ay, ay, ay. Y salió bonito. Se ve, se sale el obelisco y vamos a ver cuántos de nuestros hermanos que nos han puesto un me gusta desde qué parte del mundo. A ver, vamos a ver. Hay más de 200 personas. Vamos a ver, dice Vanessa Contreras desde algún lugar. Dice, a ver, ¿desde dónde? Desde Lima. Cherry Christsey, ella es desde Estados Unidos, ella reside en Denver, Colorado, también radica, dice, por Alabama, o sea, en Estados Unidos. Fue una colega maestra que también está observando y nos dijo, qué bien, señor Marcelino, gracias, thank you so much. Mauro Cajahuanca de Junín. Carlos Alberto de alguna parte del mundo, no sabemos de qué parte. También Lina Guaro Chaupis, dice del Colegio Nacional Mujeres en República de Chile. Bueno, un abrazo también. Samuel Laura Quispe, ¿desde qué parte? A ver, no nos dicen, porque estamos mirando su perfil del Facebook, por eso estamos tomando los que nos han colocado un me gusta, un corazoncito, una cara de sorprendido, una cara que dice cuídate, etcétera, etcétera. César Ingaruca, bueno, no tenemos de qué parte. Lucía Machacuay, estamos mirando exalumnos bolivarianos de Junín, muchas gracias. Miriam Andrea Mendoza, también no nos dice de qué parte. Sodimac Puruchuco, dice Fernando Pucalpa, desde la Universidad del Centro del Perú. Bueno, Nelly Espinosa Palacios, dice Universidad Nacional Mayor de San Marcos. Muchas gracias, un abrazo para todos ellos. A Ceballos Salinas Leonida, muchas gracias también. Renato Castillo, un gran amigo de Denver, Colorado, Estados Unidos. Tiene el gran restaurante Pisco Sour, así se llama. Elber Estrella Cóndor, también muchísimas gracias. Bueno, aquí hay mucha gente que nos está llamando y ya les contestaremos. Cóndor Salcedo, muchas gracias también por estar en la sintonía. Edwin BT desde Lima, Perú. Ramón Requena, colega periodista de Radioprogramas del Perú que trabajó, compañero de la Universidad San Martín de Porres y Ciencias de la Comunicación. Ramoncito, gran hombre de prensa, muy, muy centrado en sus opiniones. De ahí se salió ya. Rafael Córdoba, también gracias. Kemli Balca, dice Balca, pero no nos dice que de Carguayal, no sé. Bueno, tenemos a Francisco Chagua Yalico desde Junín. José Antonio Rodri, desde, dice, Dirección Regional de Educación de Junín. Muchas gracias. A Lucía Mercedes, del Ministerio de la Mujer y Poblaciones Vulnerables del Perú. Daniel Rodríguez Bravo, del Hospital Rebagliate en Lima, Perú. Muchas gracias. Alicia Flores, esto es desde San Felipe, dice, un abrazo también. Muchas gracias. Edwin Cajahuanca, muchas gracias. Irma Talavera Ricaldi, a Juana Mendoza Gutiérrez, a Juan Amílcar Córdoba, pero no nos dicen de qué parte. Me gustaría saber. Tallero, dice, tampoco no tenemos. Elizabeth Isla Leines, sabemos que es una amiga, ahora está por Estados Unidos, pero se fue de paseo, está en Lima o vive en Lima. María May Arredondo, Guido Ricaldi desde Lima, o sea, Chosica. Daniel Alejandro Sotomayor, a Esther Panés, vamos por acá. Laura Davidson, esto es de Alaska. Un abrazo para Laura Davidson. Samuel Maximiliano Pablo, a CH Diana, aunque lejos, dice, a ver qué dice, former gerente general, te amo, aunque estés lejos. ¿A quién le estará diciendo? Pero ese está dentro de su perfil, por si acaso. Rodolfo Amaro Avelino, también un abrazo, pero ¿de dónde? De la Universidad Nacional de Daniel Alcides Carrión. Agustín Barrera Tobalino, Shelly Resendiz del Cornwall Community College, un abrazo también, eso es en Estados Unidos. Hilda Valdeón Tobalino desde Lima, Albino Julca desde también Lima, creo. Adolfo Segundino Vázquez desde, esto es de Ulcumayo. David D.C., San Marcos University. Suay García desde Astoria, Oregon, en Estados Unidos. Lourdes Yap Art. Bueno, ahí, para que ustedes vean que el mundo lo ha visto. Neri Condor Condor desde Junín. Carlos Elías Espinosa desde San Borja. J.C. Dayanina, gracias también. Edgar Carhuachín, no nos dice de dónde. Roberto Romero, Marino Blanco Sainz, Roberto Carlos Rupay, Miriam Patti desde Lima, Domitilo Chuco Orozco desde Morococha, Francisco Tinoco Junín, Juana Espinosa Junín, Juan Chuquivilca Rupay, también gracias. Juan Alberto, muy amable. Moisés Buitrón, también desde Intermusic, dice Julia Ventura, de La Gordita, dice Sabor de La Gordita, Junina. Jenina Stevenson Steele de Lakewood, Colorado, una gran maestra de Thomas Jefferson High School allá en Estados Unidos. Hugo Córdoba, gracias. Dolores Leslie, una morenita tan preciosa que también trabaja en Thomas Jefferson High School allá en Denver, Colorado. Tim Owens, gran amigo, un maestro, un tromen en matemáticas allá en Estados Unidos. Abrazos, Tim Owens, muy amable. Virgilio Romero, Valera, Ana Cecilia, Natasha Baires, también dice desde alguna parte. Pepe Linares, bueno, esto creo que él está fuera del país. Maribel Orozco, Carretera Panamericana en el Norte, David Huérez Soto, es decir, tanta gente. Sí, seguimos leyendo, sí, en estos días vamos a seguir leyendo a todos que nos han colocado un me gusta, sí, y que estuvimos ahí marchando a todo pulmón, ahí tratando de hacer, levantando cancha y queso, como lo hacía Andrés Avelino Cáceres, ¿no? Decía, llamaba a su gente que estábamos formado y decía, ¿no? Yurag Lado Mantikrarui, o sea, doblen al lado derecho, Yana Lado Mantikrarui, bueno, y que ese fue un genio prácticamente militar, Andrés Avelino Cáceres. Gracias, y nosotros en cualquier momento vamos a tener un segundo video, ahí sí, a lo serio, pero también hay algo de broma que les va a encantar. Lo hacemos para que nuestro Junín o nuestros lugares de donde hemos crecido lo conozcan el mundo. Un abrazo para toda la región Junín, la región de Nazca, Tacna, que nos están escuchando, el norte del Perú. Gracias, Perú.

si nos vamos a la música, a ver, otro para llorar. Otro para llorar, otro para sentir, o la alegría, o como quieran. A ver, vamos a escuchar a Chayanne. Sí, es de los últimos, pero también es un tema hermoso para ustedes. Aquí está. 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Escuchen ustedes a Radio Trueno, Radio Moderna, Radio Jaimar, Radio Impacto. A todos, gracias por su sintonía.

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vámonos con lo picadito ahora, ¿no? Saludos para nuestro gran amigo Walter Astete Medrano, dice en sintonía. Muchas gracias para toda la gente en el Perú y el mundo. Y ahora sí vamos con los picaditos de música romántica con Radio Trueno, Radio Jaima, Radio Impacto y Moderna Radio Papá. Programa especial. No estamos desaparecidos, ahí va.

en el picadito a través del Radio Trueno en los 99.1 FM, Moderna Radio Papá 107.5 FM, Radio Jaimar en los 95.1 y Radio Impacto Ulcumayo 95.1. Y dice así Adamo, salva.

pequeño temblor aquí en la capital. No tengan temor, sentimos un pequeño remezón, así que no se sientan como asustados. Y nosotros les dijimos que están pasando los carros, los camiones a todo pulmón o qué. En estos momentos se acaba de producir un pequeño temblor en la capital. No se movió, pero estamos tranquilos. Así es que eso para que todos aquellos quienes de alguna manera de repente se asustaron y dijeron, esto es en la capital, en Lima, Perú. Todo tranquilo. Vamos a ver, vamos terminando el programa de todas maneras y escuchando a los mejores artistas. Pero nos vamos porque ya es la hora. Es decir, no nos vamos porque estamos asustados. No. Ni siquiera seguimos hoy o mañana. Tenemos exactamente, ¿no?, la hora. Lo decimos porque necesito que sepan 8:01. Recordamos a todos ustedes, hermanos del Perú, que mañana regresamos como siempre a esta hora y las repeticiones en los diferentes medios de comunicación. Agradecidos a Ceferino Pérez del Radio Trueno, los 99.1 FM, y Gerson Paraguay. Muchas gracias también a Jaime Rodríguez allá en Ancash en los 95.1 FM. Agradecidos también a Radio Impacto en los 95.1 FM, Adolfo Vázquez, muchas gracias. Agradecidos a nuestros hermanos también de Moderna Radio Papá en los 107.5 FM, Eddie Jones y J Studio, muchas gracias. Y a nombre de Marcelino Llantas Espinosa, gracias Perú. Y síganos escuchando. Estamos de vacaciones, pero estamos regresando con las canciones que tenemos para ustedes. Gracias, gracias Perú. Y quédense con la buena música de cada una de sus emisoras.

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1: Son las 9:04.
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1: Son las 9 de la mañana y 29 minutos.
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0: 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Ya llegamos a las 10 de la mañana, fíjense ustedes, y todos seguimos con Moderna Radio Papá.
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1: Las 10 de la mañana y 29 minutos.
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1: Las 11 de la mañana y un minuto.
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2: las 11 de la mañana y 28 minutos.
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1: Las 11 de la mañana y 59 minutos.
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1: Las 12 horas y 30 minutos.
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1: Las 12 horas y 58 minutos.
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0: Y no podía faltar nuestro personaje Chingolo.
1: Hola, tío.
0: Hola, ¿qué tal? Caramba, ¿te ves esa bolsa?
1: ¿Para qué?
0: Para ver, pues, ¿qué tiene? Ay, caramba, es una pelota de fútbol. ¿Qué más? Una camiseta.
1: De la Alianza.
0: Ah, tú eres aliancista también.
1: Sí, sí.
0: ¿Qué más? A ver. Ay, caramba, qué bonito, un nacimiento, qué lindo. ¿Quién te ha hecho ese regalo?
1: Mi tío Marcelino.
0: Ah, ya, mi primo, ¿sí?
1: Sí.
0: Ay, caramba.
1: Es que me llamó por, ¿cómo se llama? Por el celular.
0: ¿Que ya tiene celular?
1: No, por el celular de mi vecina.
0: Ya.
1: Me dijo, Chingolo, vente a la radio porque tengo tu regalo de Navidad para ti.
0: Pero ya la Navidad, bueno. Bueno, la fecha especial de Navidad ya pasó.
1: Sí, pero nunca es tarde para recibir un regalo como el que me han, que me han hecho, especialmente mi tío Marcelino.
0: Ay, ay, ay, ay. Bueno, pasaba por la cabina para...
1: Para mi otro regalo.
0: ¿De quién?
1: De parte tuya, pues.
0: De parte mía. Ay, tú sabes que de todas maneras te voy a hacer ese regalo para ti, para tu perrito Pellejo, para tu abuelita María, ¿no?
1: Sí, pero ¿por qué no? Pero ese regalo, que sepa la gente que siempre me lleva tú a la cachina. Todo lo que me compra es segunda. Mira, esta zapatilla que tiene, mira los huecazos que tiene, ya estoy pisando el piso todo allá.

0: Zapatos no.
1: ¿Zapatos no?
0: No, no, zapatillas.
1: ¿Zapatillas por qué?
0: ¿Por qué? Porque yo soy un pelotero de primera, pues.
1: ¿Te gusta el fútbol, no?
0: Sí, me gusta el fútbol y pienso ser como Pelé.
1: ¿Como Pelé? ¿Y tú sabes de Pelé?
0: Sí, porque a veces llego tarde a un asunto y digo, uy, Pelé.
1: No es eso, bueno, vamos ahorita, estás interrumpiendo la programación.
0: Ay, perdone.
1: Y que por favor saluda a los oyentes de Moderna.
0: De Moderna, el Radio Papá, para todo el mundo.
1: Eso, para todo el mundo.
0: Y un saludo cariñoso, de forma muy especial, a todas las señoras, a todas las señoritas, a todas las niñas y...
1: También a los varones.
0: Ya, también a los señores, a todos, y estoy buscando padrino.
1: ¿Padrino para qué?
0: Para mi bautizo.
1: ¿Cómo? ¿Que tú no eres bautizado?
0: Y llegué al bautizo, pero llegué tarde porque ya el cura se había tomado todo el agua bendita.
1: Es mentiroso, ya. Vamos.
0: Ya, entonces continúen ustedes. Pasándola bien, muy alegres, escuchando, escucharme.
1: Ya te escucho.
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1: Papá.
0: Así, papá, ¿cómo dices tú?
1: Para todo el mundo.
0: Sí, para todo el mundo. Los saludó Chimbolo. Chao.
1: Chao. Seguimos con la programación más positiva que tenemos para ti en todas las 24 horas, por supuesto, con Moderna Radio Papá. ¡Claro!

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1: Las 13 horas y 29 minutos.
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1: Las 14 horas y 30 minutos.
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1: Las 14 horas y 58 minutos.
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1: Las 15 horas y 28 minutos.
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1: Las 15 horas y 59 minutos.
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1: Las 16 horas y 30 minutos.
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1: Las 17 horas y 2 minutos.
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1: Las 17 horas y 31 minutos.
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1: Las 17 horas y 58 minutos.
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en directo con nuestras emisoras en señal abierta. Radio Trueno en los 99.1 FM, Huancayo y Huancavelica. Ahí estamos con Gerson Paraguay, con nuestro gran amigo y hermano Seferino Pérez. Muchas gracias, muy amable. Y también diríamos que estamos con nuestros hermanos de Radio Jaimar en el Callejón de Huaylas, Jaime Rodríguez. Gracias a Radio Impacto con Adolfo Vázquez en los 95.1 FM Urcumayo. Lo mismo que diríamos a través de Latin American Press Cashca Producciones en Argentina y Moderna Radio Papá en los 107.5 FM. Gracias, Eddie Jones. Muchas gracias también a J Studio. Les saluda Marcelino Llantas Espinosa desde Lima. Ahora desde Lima, por supuesto. Desde nuestras oficinas con sillones giratorios de 360 grados, es decir, dan vuelta como trompo, bien acomodaditos, listos para hacer un programa especial con noticias y con todo lo que tenemos para todos ustedes. Listos estamos. A ver, vamos a ver si empezamos con las canciones, porque tenemos muchísimos comentarios que hacer. Pero no empezamos diciendo así, pues, ya vete o lárgate, ¿no? Los hermanos Amaya, dice así, vete, vete. Es nuestra programación especial el día de hoy.

han dicho de todo últimamente, ¿no? Han aparecido nuestros amigos y amigas de diferentes partes del mundo para darnos la bienvenida. Todavía seguimos de vacaciones. Tenemos que hacer un programa especial desde Huancayo, desde Radio Trueno en los 99.1 FM, hablando de Huancayo por Chupaca, Chongo Bajo. La presidenta, la señora Keiko Fujimori, se fue hasta ese lugar hace pocos días. Estábamos enojados porque la señora Keiko solamente se fue a volar con un helicóptero diciendo, bueno, vamos a ver los desastres, medio con miedo, sin acercarse primeramente, pero el día de hoy ya se fue. Pero gran cantidad de policías, tanto miedo le tiene al pueblo, muchos policías más que la gente, por si acaso. Ahí tenemos los videos, los informes que nos están haciendo llegar los colegas de Huancayo. Muchas gracias, muy amables. Y nosotros vamos a tratar, porque estamos no en el Facebook, estamos con nuestro streaming. Ustedes pueden ingresar a Radio Trueno, Radio Jaimar, o pueden ingresar a Radio Impacto o a Moderna. Y ustedes pueden escuchar en señal abierta o escuchar a través de nuestro streaming, que vamos al futuro. Ya este es el futuro, ya. Ya todo está cambiando en el mundo, por supuesto. Hoy hemos llegado a diferentes lugares, a diferentes personas que hacen el día a día para chambear y ganarse el pan de cada día. Bien, hoy día vamos a hablar, también hemos comprado el día de hoy, aparece como siempre, de César Hildebrand y sus 13, hay que colaborar. Estamos comprando justamente su edición, cuesta 6 lucas, 6 soles, pero hay informes muy importantes de investigación que concluye con todo lo que conocemos y sabemos y refuerza nuestras ideas. Hay un informe especial de la señora Silvana Robles, senadora, le da duro, y cómo fue esta situación de la elección del nuevo Senado, etcétera, etcétera. Ya estaremos leyendo qué es lo que dice también los principales diarios de la capital. Música, noticias, buen ambiente para que todo el mundo disfruta. Y por eso les decimos que no se les vaya a caer las lágrimas, porque vamos a hacer llorar los iracundos, ¿no? Y del Uruguay. Y vienen diciendo, se va cayendo una lágrima. De cantante no morimos de hambre. Ahí va.

duele, cómo duele nuestro país, cómo duele la gran división que existe entre uno y otro bando, los que están a favor de Keiko Fujimori, un 50%, y un 50% que no la quieren también, sea por Pedro Castillo, Sánchez, pero hay mucha gente que todavía seguimos escuchando en las calles, preguntando a los taxistas, a los trabajadores común y corriente, a los llanteros, a los molienteros. A veces nos vamos a dar un cafecito por ahí, en los agachaditos, como decíamos antiguamente, ¿no? Porque la gente hace su emprendimiento en cualquier parte. O sea, ponen ahí un negocio. Lo que siempre les sugerimos, ¿no? Mantengan siempre un poco la higiene, la limpieza, y la gente les va a comprar. Y tenemos también ahí la gente que sale, por ejemplo, en las carreteras con su queso a mitad de camino, ahí mostrándonos el rico queso en toda la ruta de Junín. O les muestran su canca, dice que ustedes dirán, ¿qué será canca? Es como el charqui. Su cancha, su queso, qué rico. Y ese sinvergüenza que nos ha menospreciado, ¿se acuerdan que salía en la época de la campaña? Ojalá lo hayan sancionado por discriminador, aquel que decía que estábamos en contra de lo que decía la señora Keiko, la gente que opinaba en contra de las ideas, come motes. Es decir, felices, pues, porque comemos nuestro mote o chachamos la coca de vez en cuando vamos también ahí. Es tradición, es cultura, no es porque somos coqueros o algo por el estilo. ¿Por qué no quieren entender que la cultura de cualquier país hay que respetar? Imagínense ustedes si van a Argentina, llegan allí, llegan los hermanos argentinos, tienen una cultura diferente al Perú, ellos te dan un besito, los varones te dan un beso en el cachete izquierdo y en el cachete derecho, que eso es normal. Por eso no vamos a decir, no, que son besadores o son medio raros, no. O los de Japón o de China, nomás se muestran, se agachan y te muestran su respeto. Cada país tiene diferentes formas de manifestarse y hay que respetar y ser sensibles con lo que ellos desean. En Estados Unidos, usted no le puede abrazar a cualquiera. O sea, en Estados Unidos, usted no puede a cualquier chica o cualquier muchacho o cualquier persona llega y lo abraza. No. Es algo que lo conoces o conoces su cultura. Te van a decir sexual harassment, o sea, acoso sexual, porque está como que muestran su espacio. A ellos no les gusta y hay algunas que, por supuesto, sí te dan el cariño, pero no es casi común, como que se resisten. Así que por eso no vamos a decir que son personas raras, ¿no? Es como han crecido o como han cultivado su tradición, su cultura, hay que respetar. Aquí en el Perú, todo el mundo piensa diferente a la señora Keiko, diferente a los que viven en la capital, rojo, chotano. O ya te están diciendo, no, este es come queso. O como estos a veces nos dicen, no, les apesta los pies, ¿y qué? ¿Y qué? El cerebro es lo que más importa. Y la honestidad, el respeto y la dignidad que todavía encontramos en muchos peruanos, encontramos en mucha gente del pueblo. Cuando hablamos del pueblo, hablamos no solamente que muchos a veces relacionan, dice, a las regiones. No. Estamos hablando a la gente de pueblos, la gente de a pie, que camina cuadras y cuadras por ahorrarse un sol, dos soles. Se caminan 5, 10 kilómetros para llegar a sus centros educativos. Eso no lo están viendo mucha gente. Hay muchos que van a sus centros educativos a lomo de caballo, a lomo de mula. Quieren estudiar, quieren prepararse. A veces no tienen las mismas oportunidades y por eso no les vamos a decir ignorantes, idiotas, que no saben pensar, como menospreciaron algunos congresistas, ¿no? Que somos pobres y caídos de mente. Está más loco que una cabra. Aquí estamos, alguien, como siempre decimos, alguien tiene que decir, alguien tiene que hablar, y eso es lo que estamos haciendo. Vamos con la música, pero luego vamos a seguir informando a través de lo que tenemos el día de hoy con el programa directamente, esta vez desde Lima, la capital, desde los portales de Javier Prado, en directo para el Perú y el mundo. Aquí va. Marita.

pensábamos que ya la gente nos estaba olvidando. Así, así sucede, ¿no? Cuando no estás en el momento, no estás en boga, o cuando no estás en, como dice, en el día a día, la gente se olvida, se desaparece, pero parece que no. Hay mucha gente que extraña, por bien o por mal, pero ahí están. Muchas gracias a todos ustedes quienes nos hacen llegar sus saludos, no solamente para nosotros, porque a veces nos dicen, señor Yantas, Radio Jaimar ya no está en sintonía, no le cortaron el programa. No, no, no. Es que nosotros no estábamos transmitiendo y estamos haciendo ahora, porque estamos en la capital, de vez en cuando vamos a salir, así es, porque estamos de vacaciones, visitando diferentes lugares, no con 100, 200 policías como Keiko Fujimori, felices de ir a comer, a ver qué cosa, un estofadito tipo Junín, o nos vamos a comer unos juanes al estilo de la selva, qué rico, un caldo de cabeza en el mercado allá de Huancayo, o nos vamos a Puno, donde nos han dicho que hay diferentes platos que son autóctonos y tenemos que ir a probar, o nos vamos a un Ancash, me dice, aquí todo es cuy. Bueno, ya saldremos como cuis, de repente ya como corotos, ¿no? Corotos dicen son chiquitos y andan medio en celo. Hay tantas cosas de la cultura peruana que somos de diversas formas, pero que todos somos seres humanos. Nosotros miramos de esa manera a seres humanos. No lo vemos que el otro es blanco, negro, medio chino, amarillo, verde. No, no, no, no. Aquí todos somos iguales en este mundo. Y por eso es que este programa, a quien comete el error como ser humano, sea de cualquier cultura, de cualquier tipo de lugar, ahí le hablamos, ahí le decimos, la vela verde, sin miedo, sin temor. No porque es mujer o porque es varón, no, no, no, no. Eso es ser parcializado. Y buscando simplemente alguna cosa diferente, intereses propios. Y ahora sí, vamos con los brillos. Los brillos, después de mucho tiempo, empiezan a brillar a través del programa y dice así: yo sé que te vas a acordar de nosotros, yo sé que te acordarás de mí. Así dice esta canción y escuchemos.

vamos a sacar roncha en estos momentos, porque mucha gente al parecer todavía aprecia y quiere a la señora Silvana Robles. A ver, vamos a pararle un poquito el fondito, ¿sí? Para que quede claro esta situación. Estamos hablando de la señora Silvana Robles, donde César Hildebrand en sus 13, con la investigación que hace, que escribe Bruno Amoretti, le da duro. Sé que en las regiones de Junín lo quieren, lo aprecian. Siempre les hemos dicho, no crean en los políticos. ¿Cuántas veces les hemos hablado a muchos de nuestros hermanos en el Perú? No pongo la mano por ningún sinvergüenza a algún político, porque tarde o que temprano el don dinero parece que los vence, les convence, les hace cambiar de opinión. No importa si traicionan a su pueblo, traicionan a su partido político, traicionan a su familia. De eso, la señora Silvana Robles al parecer ha sido la persona responsable para que sea elegido, como lo han dicho, como transfuga. Historia de una transfuga, escribe Bruno Amoretti. Les vamos a contar cómo sale diciendo César Hildebrand en sus 13 el día de hoy. Habla exclusivamente y con una investigación como siempre nos tiene acostumbrado el señor César Hildebrand. Silvana Robles, dice Bruno Amoretti, que escribe, es señalada por todas las fuentes consultadas como el que vició su voto y ha permitido que el oficialismo obtuviera el mando del Senado. Eso es lo que están diciendo y eso es lo que han hecho la investigación. El domingo, ustedes recuerdan, el domingo pasado, el ambiente era tenso en la sala Raúl Porras Barnechea y la sede del Senado. Esto ha sido una traición, estaba gritando Iber Maraví. Cuando Silvana Robles pasó frente a él, Maraví la sujetó del brazo y la espetó. Esto ha sido una traición y la que ha traicionado ha sido tú, Silvana. Iber, tú no puedes decir eso, le respondió ella antes de retirarse. Si te acusan de algo tan grave, la reacción natural es exaltarse, es defender tu honor, ¿verdad? ¿No? Esto dijo un senador que presenció la escena. La reacción del senador por Huánuco Serafín Luján fue distinta. Era el único integrante del bloque opositor, aparte de Robles, que no había mostrado su papeleta en la primera votación. Sus colegas lo increparon mientras se preparaban para la segunda votación. Según otro testigo, Luján, avergonzado antes de introducir el voto en el ánfora, abrió el papel con todas sus fuerzas y lo miraron. En cambio, la señora Silvana Robles no desplegó por completo su hoja en la primera votación. Me dio la impresión de estar atemorizada o asustada, cuenta la senadora Juana Ticona de Obras, quien estuvo cerca de la vasija y fotografió a varios colegas mientras exhibían sus votos. Hasta los más dubitativos habían respetado el acuerdo de los grupos de oposición. Jorge Gavidia, de Buen Gobierno, ha admitido que había evaluado apoyar a la otra lista, la del fujimorismo, pero de haberlo hecho, dijo, lo hubiera comunicado antes a su bancada. Una senadora opositora cuenta que en Renovación Popular parecían especialmente preocupados por romper el empate. No así en la bancada de Fuerza Popular. Según los testigos consultados, estaban tranquilos. Moyano y Mesías se acercaron hasta la bancada de oposición para comunicarles que en caso de un nuevo empate, eso es lo que estaban diciendo y esto es lo que está informando César Hildebrand en sus 13, el voto derimente lo tenía Fernando Rospigliosi. No hizo falta que el ejecutor del neo-fujimorato interviniera, alguien le allanó el camino. La derrota en el Senado dejó el bloque opositor con el control únicamente de la Cámara de Diputados. Mirta Vázquez, senadora de Ahora Nación, considera que la Cámara Baja conserva herramientas importantes como la censura de ministros. Tampoco cree que Fuerza Popular pueda contar permanentemente con respaldo la de Renovación Popular.
Esto es lo que cuenta. Y sobre Robles, todo el mundo está hablando de Silvana Robles, que se puso a llorar allá en una reunión con los Ashaninkas, mostrando, diciendo que no, ella está en contra del fujimorismo. Pero la actitud es diferente. Si había un acuerdo, ¿por qué no desplegó, mostró su voto abiertamente y no con miedo, con temor? Hay muchas cosas que tiene que responder con ella misma, con su conciencia. Esto no es ya de que nosotros tenemos que juzgarla. Ella tiene que empezar. ¿Dormirá tranquilo si traicionó? Y si traiciona al pueblo, ¿lo hace así? Eso no lo entendemos. Silvana Robles, pesan además testimonios y documentos que nos han hecho llegar que describen recortes de sueldo a sus trabajadores. Flor Canto García cuenta a esta publicación que fue aportante de su campaña cuando salió electa la excongresista de forma virtual en su despacho. Pero Robles, Silvana Robles, le exigió la mitad de su remuneración, alrededor de 5,000 soles, y Canto solo permaneció un mes. Por eso hay muchas cosas que dan que hay trasfuga de la señora Silvana Robles. Pena, vergüenza. Sé que mucha gente, especialmente en la zona de la región Junín, lo quieren, lo aprecian. Pero esto siempre le hemos dicho, en muchas oportunidades hemos confrontado a la señora Robles cuando estaba en campaña. Bueno, no ha querido participar en nosotros. Mucha gente no quiere participar porque simplemente, o aquí en los programas, porque tienen temor y miedo de las cosas que podríamos decir. Pero así es. Así que la señora Silvana Robles ha sido suspendida, ha sido investigada. Pero lo más importante, ella, como persona, como ser humano, ¿cómo se siente? Si es responsable o no. Pero no pelea, no dice, pero simplemente se va a las regiones a seguir llorando y que la gente le tenga compasión. Así no funciona. Así no funciona. El pueblo siempre está pendiente con las informaciones reales y veraces que emiten los diferentes medios de comunicación. Lo hacemos con mucha responsabilidad, sin miedo, sin temor, pero buscando siempre la información lo más correctamente posible. Vamos con más música, por supuesto. Gracias a Radio Trueno en los 99.1 FM, Huancayo y Huancavelica, Señal Abierta, Radio Jaimar en el Callejón de Huaylas en los 95.1 FM, Radio Impacto en los 95.1 FM, todo esto en Ulcumayo, y a Moderna Radio Papá en los 107.5 FM, desde el Perú para el mundo. Los Diablos. Así pues, un rayo de sol.

bonito cuando nos escriben nuestros oyentes. Qué bueno cuando nuestra gente mismo reacciona y dicen cosas agradables. Y a veces también hay cosas desagradables, de seguro. Pero estamos aquí para decir las cosas como son. Nos han escrito en los diferentes WhatsApps que tenemos, porque uno es de Estados Unidos, otro desde Lima, o en el Facebook, que nos están escribiendo y nos dicen: señor Marcelino, ¿usted está convencido que la señora Silvana Robles es la responsable? Hay mucho, hasta un 90% podríamos asegurar que sí, porque es una vieja práctica del fujimorismo desde hace muchísimos años. Silvana Robles Araujo, como es su nombre, la senadora de Juntos por el Perú, su repentino olvido, o sea, ella se olvidó de mostrar el papelito, o sea, se olvidó de que tenía que mostrar el voto. Eso es raro. Están en una votación muy reñida y todo el mundo está mostrando, y es la única que no quiere mostrar o no la muestra a medias. Eso no está bien. ¿Se olvidó? ¿O es que no quiso mostrar? ¿O es la persona responsable? Se pueden hablar miles de cosas, pero si ella hubiese mostrado, estaríamos diciendo: no, pues ella no es. Se le olvidó demostrar el voto al bloque opositor. Esto evocó las viejas mañas del fujimontesinismo, que en los años 90 habían tantos transfugas, habían tantos sinvergüenzas que se dejaban comprar, como los curi, a senadores, diputados, compraban a los medios de comunicación. Cada director de prensa ganaba $30,000 al mes. O sea, hubo una campaña tremenda y ahora creo que no es nada diferente. Miren los diarios de la capital. Nadie habla, nadie dice. Nomás muestran a la señora Keiko Fujimori en Huancayo. O muestran cuando Keiko Fujimori anda saludando por las calles, pero no hay público, no hay nada. ¿A quién diablo saluda? A los edificios, a las ventanas. Más policías que gente, o sea, tienen que ser objetivos. Aquí no se trata de que, le tiene bronca, ese es rojo, ese es verde, amarillo, nos tildan de todo. Aquí no hemos venido para sacarle, como decíamos también, Pedro Castillo cometió errores graves, muchísimos, de nombrar a delincuentes en los ministerios. De eso lo hemos dicho una y mil veces. Pero ustedes se imaginan cuando anteriormente nombraban a los ministros en la época del señor Pedro Castillo. Le sacaban toda la vela verde. Ahora hay 13 ministros que han estado en la época de Toledo como ministros, han estado en la época de Humala como ministros, han estado como ministros de Pedro Castillo. Es decir, la señora Keiko Fujimori piensa que con eso ya está llamando a todas las fuerzas. Pero si estos son unos delincuentes denunciados, mochasueldos, muchos de ellos denunciados por lavado de activos, es decir, ¿qué de diferente hay? ¿Pero cuántas personas hablan de eso? Nadie. No dicen: esta boca es mía. Alguien tiene que decir: nos tocó. Así es. Mejor festejemos esto, todo esto, con un sorbito de champán, las fiestas patrias todavía. Vamos a ver, esto es un buen tema de los años 70 aproximadamente, con un sorbito de champán. Escuchemos, ahí va.

0: seguiremos hablando de los temas que ponemos como fondito de las clásicas emisoras de provincias, de la, no solamente en provincias, en la capital, aquí en Lima también. Mucha gente recuerda grandes locutores, grandes hombres de radio que hacían sus programas con estos tipos de fondos, pero más era más clásico en provincias, ¿no? Donde el amor era más intenso, parece, porque había prohibición de papá, mamá. A partir de las 6, de las 7 de la noche ya no te dejaban salir, ya estabas encerrado en casa. Por muchas razones, una por el frío, otro porque papá decía, no, no, no, a las 6, 7 hay que cenar y a dormir. ¿Cuántos de ustedes se han escapado a ver a las 6 ahí por algún huequito, se han bajado un poste o se han ido diciendo, mamita, yo voy a ir un ratito, estoy yendo al baño? Porque todos los servicios higiénicos generalmente en el interior del país están fuera de casa, se desaparecían. ¿Qué pasó? Bueno, ya ustedes se imaginan, se escapaban a deberle a sus peores nada. Y las radios eran cómplices de las parejas. Decían, te espero en la esquina que tú conoces, Yoyo, por decir, ¿no? ¿Quién será Yoyo? Pero ya la Yoyo ya estaba escuchando y le mandaban un mensajito y decía, estoy que me congelo de frío, te habla tu peor es nada, por decir, la flor de la esquina. Ya sabía quién es la flor de la esquina, es decir, tantas anécdotas que tenemos y sabemos. Y cuando llegaban a las radios y decían, señor Marcelino, quiero que le salude, pero no quiero que su mamá, su papá, sino me mata, me asesina. Así lo decían en una forma más amable, ¿no? Porque querían que no sepa del amor escondido que tenían sus hijos, sus hijas. Pues ahora ha cambiado de todo eso, pero nos reconforta porque nos escribe el amigo Manuel. Aquí nos ha puesto una nota muy interesante y nos dice, don Marcelino, muy buenas. Aquí disfrutando de la impecable nitidez de su programa radial, es Manuel, y aprecio su credibilidad. Si usted me dice que el cuchuro crece en forma de un cubo, como los dados, yo le creo. muchas gracias por la amabilidad de tener, hacemos todo lo posible para que todo sea con credibilidad, objetividad, o con argumentos, con todo lo que se necesitan para que la noticia llegue realmente sin mentiras. Dice, un saludo para la gloriosa promoción 76 de nuestro amado Colegio 6 de Agosto de Junín. Una historia maravillosa que escribimos juntos en las aulas, en aquellos pasillos, que aquellos recreos donde todos construimos nuestros sueños. 29 y 30 de agosto en Junín, el reencuentro de la promoción, dice, o de la promo. Bueno, un abrazo para todos ellos. Sí, pues, ¿no? Los colegios donde íbamos, ya pues ya desapareció todo eso, lo bajaron y ahora hay nuevas aulas. Y antiguamente eran los clásicos pabellones, ¿no? Que a veces muchos de ustedes de seguro sueñan a sus aulas antiguas donde hacía frío. Pobre dedito, pobre de ti si no hacías la tarea. Venía el maestro un tremendo palmetazo en la mano para que hagas tu tarea, como castigo. Pero eran otras épocas que quizá mucha gente está en desacuerdo, pero de alguna manera disciplinaba. No estamos diciendo que eso está bien. Los tiempos han cambiado. En ese momento quizás es una de las formas que te llamaban la atención también los padres de familia. Te jalaban de la patilla, te jalaban del pelo los papás, las mamás. Eso ya cambió. Tú los haces eso, te van a mandar, te van a denunciar, porque eso no está bien. Y nosotros estamos de acuerdo con ello. Hablen, conversen, dale cariño, que quizás en la calle después lo van a encontrar si tú no le das todo ese cariño necesario a tus hijos. Somos responsables de la educación de ellos. Lo que tienen que hacer es diferente, muy diferente. Mucha gente, nosotros también como seres humanos, no hemos sido perfectos. Hemos cometido muchísimos errores de seguro. Pero con los años de experiencia nos hacen hablar con lo que pensamos de ser. Vamos a ver si tenemos, claro, música e información en un...
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2: Las 18 horas y 53 minutos.
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1: Las 18 horas y 58 minutos.
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